0: la mera mera, compa Lupe.
1: ¿Qué pasó, pues, Marita?
0: De volada nos lanzamos con las rapiditas, papá.
1: De volada, mamá.
0: Y estas están medias entre rapiditas y entre macabronas, compa Lupe.
1: A ver, suéltela. Miren, suéltela.
0: Han acusado a un hombre en Wisconsin de matar a su esposa y entregar su anillo a otra mujer. A esta otra la conoció en Tinder. ¿Por qué será, compa Lupe?
1: Estaba enfadado.
0: Ay, compa Lupe, no se agacho.
1: Sí, yo pienso que le enfadó.
0: Pues también la mujer se enfada del hombre y no los andamos matando.
1: En algunas veces sí ha pasado.
0: Ah, bueno,
1: sí,
0: aunque sea un zapatillazo, ¿verdad?
1: No, sí ha pasado.
0: Bueno, oigan, un hombre fue acusado de asesinar a su esposa, pues según la desapareció, luego ocultó el cuerpo. Y lo peor es que le quitó el anillo de matrimonio y luego se la dio a otra mujer que había conocido en una de esas aplicaciones, compa Lupe. Ese sí estaba loco. ¿Cómo voy a matarla y luego el anillo lo voy a regalar? Pues se dio color, ¿o no? Uy, bueno, por otro lado y en otra rapidita, arrestan a un hombre de Connecticut por el crimen de una joven. Esto ocurrió hace 40 años. Menos mal que lo agarraron. O sea, pasó en 1986, compa Lupe. O sea, wow. La justicia, gracias a Dios. Charlie Berry es sospechoso del asesinato de Roberta Walls, cuyo cuerpo fue hallado en Virginia Beach en 1986, casi 40 años después de este asesinato de esta joven de 22 años en aquel entonces, su presunto asesino fue arrestado. Qué bueno, compa Lupe.
1: Qué bueno, qué bueno.
0: Para que le den para adentro. Y por último, esto fue muy raro, sucedió ayer. 3 muertos, 18 socorristas puestos en cuarentena después de la exposición a una sustancia desconocida, y esto pasó en Nuevo México, compa Lupe. Las autoridades mantienen el área bajo resguardo mientras que equipos especializados trabajan para determinar el origen de este incidente. Las autoridades de Nuevo México investigan este incidente que pasó en una vivienda y dejó a 3 personas muertas y provocó la hospitalización de casi 20 socorristas expuestos a una sustancia todavía no identificada. O sea, ¿qué onda?
1: Tal vez estaban cocinando.
0: A lo mejor sí, compa Lupe.
1: Porque a lo que se ve la foto, Marita, no se ve un lugar muy, muy decente, que digamos.
0: No. Miren, la Nuevo México State Police informó que los agentes acudieron alrededor de las 11 de la mañana para apoyar a la oficina de Torrance County Sheriff's Office en lo que inicialmente se reportó como una posible sobredosis relacionada con una sustancia desconocida, y quién sabe qué pasó, pero 3 murieron y 18 están en cuarentena, papá.
1: ¿Qué fue lo que le dije, Marita?
0: Una cocinadera, ¿verdad, mijo?
1: Una cocinadera ahí.
0: Bueno, pues ahí está. Son las rapiditas, amigos de Mayra Berenice en vivo.

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1: 980 AM, la mera mera, amigos de Mayra Berenice en vivo a vuelta de rueda. Pero nosotros, pues haga de cuenta que les enchufamos la pila, compa Lupe. Si ya andan caídos de aguja, así como, pues, tristones, tratamos de que se rían un ratito.
2: Bueno, échele pues.
1: ¿Nos vamos con otro?
2: Échele.
1: Esta era una parejita de campesinos. Y ahí estaban en la cama, María y el Juancho. Entonces el esposo empieza a acariciar a la esposa. Y le toca las chistosas. Las chistosas. Y le dice:
3: oye, María, si estos cenitos dieran leche, sacaríamos las vacas de la finca.
1: Y la siguió tocando más abajito. Y la agarró ahí en las... de atrasito. Y le dijo:
3: ay, María, estas nalguitas pusieran huevitos, sacaríamos todas las gallinas de la finca.
1: Y en eso la mujer, ya enojada, le agarró el chilililililín y le dijo:
4: uy, Juancho, ¿y si esta fregaderilla se parara más seguido? ¡Echaríamos a todos los trabajadores de la finca!

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2: ¿Quién está aquí? Bueno.
3: Julio García.
1: Julio, hermanito, regáleme su fecha de nacimiento, mi señor.
3: Enero 15 de 1963.
1: Carta 1, carta 2, carta 3. Está muy enfermito, no puede caminar casi. Hermano, y también tiene como algo en la espalda, hermanito. No puede dormir en las noches. ¿Es así o no es así, hermano?
3: Tiene usted toda la razón.
1: Si es así, en las noches no puede dormir, si tiene ese cansancio, da dolencia en los pies, no puede caminar bien, hermano.
3: Sí, tiene usted toda la razón.
1: Hijito, no me cuelgue que lo va a decir todo en privado. 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Línea abierta, vamos con otra llamada.
2: ¿Quién está aquí? Bueno.
4: Margarita.
1: Margarita, hijita de Dios, regáleme su fecha de nacimiento.
4: 15 de agosto de 1985.
1: Carta 1, carta 2, carta 3, hijita, veo mucha enfermedad. Veo que toma medicina y no le sirve para nada. Es como tirarla al bote de la basura. Hermanita de Dios, tiene un cansancio, agotamiento. También está viendo borroso, se le cae demasiado el cabello. ¿Es así o no es así?
4: Así es. Así es, se me cae mucho el borrollo, se me cae el cabello horriblemente.
1: La veo muy enferma, hijita. 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
2: Vamos a las líneas. ¿Quién está aquí? Bueno.
5: Raquel Gómez.
1: Raquel, regáleme su fecha de nacimiento, por favor.
5: Octubre 20 de 1983.
1: Carta 1, carta 2, carta 3. Tiene un hijo que está entregado al licor, también a las drogas. Usted mantiene muy triste. ¿Es así o no es así, hermanita?
5: Sí, estoy muy desesperada. Cada vez lo veo peor. Se desaparece por días y ya... No sé, tengo miedo de que algo más grave le pase.
1: Espéreme ahí en la línea, no me vaya a colgar. Espéreme en la línea que le voy a decir todo en privado. 323-532-3020. 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
2: ¿Con quién tenemos el gusto? Bueno.
6: Bueno, con Carlos.
1: Carlos. González. ¿Carlos qué?
6: González. Carlos González.
1: Regáleme la fecha de nacimiento, Carlos.
6: 16 de mayo de 1970.
1: Carta 1, carta 2, carta 3. Usted está muy triste porque esa mujer que ama se fue y no quiere regresar. ¿Es así o no es así?
6: Sí, tiene razón, maestro. Estoy bastante triste y bastante agüitado porque ella me abandonó.
1: Sí, hermanito, quédese en la línea que le voy a decir cómo puede regresar con usted. 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
1: 38 de la mañana. 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

¿Cómo está, compadre? ¿Cómo que hizo el bueno, don Pedro? ¿Cómo ha estado? ¿Bien? Hombre, compadre, échale un tequila, compadre. Compadre, ayúdame a cantar esta cancioncita. Padre, pues, compadre, venga.

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¡No le pegues a ese perro! ¡No seas mal! ¡Déjenlo que se arrime! Oiga, Meche, perdone. Oiga, Mechita. Ay, Diosito.

otro farolazo. Ahí le pagaré mañana. Ay, qué frío está haciendo, verdad, Dios. A ver si tiene unas hojitas, unas hojas. Ay, Mecha, hágase pa' acá, hombre. O arrímeme tantito el fogón porque está haciendo mucho frío.

0: Meche, doña Meche, me está fallando la lana. 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
1: ¿Qué cosa, valedor?
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1: Eso que ni hablar, mi cuate.

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1: ¿Pal bote?
0: Y de otro ponchi.
1: ¿De granada o de guayaba? 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
0: Soy de arranque.
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3: Claro, mire usted, la Biblia, queridísimos, está plagada. Es más, podríamos atrevernos a decir que la Biblia es la evidencia innegable de que ellos son. Y esto es muy sencillo, querida Mayri. La Biblia dice que Dios viene del cielo, que lo veremos descender del cielo también en los días finales. La pregunta que nosotros debemos hacernos, y esta es forzosa, Mari, es ¿cómo lo vamos a ver descender y en qué lo vamos a ver descender? Porque tenemos la vaga idea de lo que nos dibuja en la Capilla Sixtina acerca del Señor, y nos hemos quedado con ese concepto de que el Señor viene volando. Pero si nosotros necesitamos de objetos voladores para salir al espacio, ¿por qué nos parece tan difícil, Mayri, pensar o entender que ellos vengan de la misma manera, con un clima artificial, con alimentos, con enseres para llevar a cabo experimentos, etcétera? Así es que esta es una cuestión personalísima. Y algo más importante, Mayri, durante mucho tiempo se ha difundido que el contacto extraterrestre está por darse. Ya está por darse el encuentro del hombre con estos seres. Falso, totalmente falso, ya que desde el principio de los tiempos está el registro de que el hombre ha mantenido desde ese entonces contacto con los seres del cielo que vienen. Y esto, Mayri, es tan cierto que existen registros a través de la historia de la humanidad que revelan una comunicación constante entre los seres humanos y los seres celestiales, al grado, Mayri, que pinturas, manuscritos, fósiles, construcciones, etcétera, dejan al descubierto ese vínculo entre ambos. Se sabe de contacto visual, se sabe de contacto telepático, se sabe de contacto auditivo, contacto personal que seres humanos han tenido y que han quedado evidenciado en pruebas a través de estudios y análisis que así lo confirman. Y no es necesario indagar mucho respecto a este tema. Simple y sencillamente, querida Mayri, querido auditorio, si hoy sabemos que quienes han tenido un encuentro del primer, segundo o tercer tipo se les denomina contactados.
2: Sí.
3: Esto es precisamente porque hay un contacto entre ellos y los seres humanos. Pero tampoco es necesario que ahondemos mucho en el tema de manera científica. Simple y sencillamente, el hecho de tener un avistamiento de un objeto volador es un contacto. Y lo es por el hecho de que, aunque no lo entendamos en primera instancia, los seres celestiales en realidad están llamando nuestra atención para verlos, para interesarnos en qué son, quiénes son, de dónde vienen, qué hacen, por qué están aquí, qué es lo que quieren de nosotros, etcétera.
2: Sí.
3: Eso ya es un contacto, pero también es importante tener presente lo que se nos dijo, queridísimos, en Isaías capítulo 30, versículo del 20, que a la letra nos dice, tus ojos verán arriba a los que te enseñan. Repito, Isaías capítulo 30, versículo 20, tus ojos verán, habla de futuro porque es profecía, tus ojos verán arriba a los que te enseñan, tus oídos los escucharán a tus espaldas. Este es el camino, anda en él y no te vayas ni a la derecha ni a la izquierda. Y es que precisamente es arriba en el cielo donde vemos todas esas maravillosas máquinas que cruzan nuestro cielo en solo un instante, Mayri. Pero también es en la mente como percibimos el contacto de ellos. Y un ejemplo claro es cuando nosotros estamos dormidos, curiosamente, Mayri, a una hora en particular de la madrugada,
2: sí,
3: siempre nos despertamos como si nos llamaran. Porque no es un despertar común de cuando nos movemos de un lado a otro para ir al baño, sino es un despertar pleno. Nos levantamos buscando algo, nos dirigimos a la ventana, volteamos de un lado a otro, etcétera. Otra muestra, queridísimos, de lo que ha sido el contacto está en aquellos encuentros que seres celestiales tuvieron con la humanidad, como el caso de Abraham, el caso de Jacob, el caso de Manoah y su mujer, que ustedes recordarán, es fantástico, y que así quedó sustentado el libro de Jueces, capítulo 13, versículo del 3 al 13, y a la letra dice: la mujer de Manoah era estéril, y a esta mujer se le apareció un varón de Dios y le dijo: yo sé que tú eres estéril, mas parirás un hijo. No bebas vino ni sidra, no comas uvas ni manzanas, ni ninguna cosa sucia. Parirás un hijo al cual ninguna navaja cortará su cabello, porque será nazareo para Dios desde su infancia. Estamos hablando de Sansón. Dice: entonces la mujer fue a contarle a su esposo Manoah y le dijo: oye, un varón de Dios, fíjese bien, queridísimos, un varón de Dios cuyo aspecto era terrible e imponente, como si fuera de los señores de Dios, a quien yo le pregunté quién era, de dónde venía y cómo se llamaba, y no quiso decírmelo, sino que solo me dijo que concebiría un hijo, el cual sería apartado para el servicio de Dios desde el vientre de su madre hasta el día de su muerte. Adelante, Mayri.
2: Así es, Valderrabano. Jorge Valderrabano, en Misterios Ocultos. Gracias, Valdebarrano.
3: No, Mayri, para servirles a todos ustedes.
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2: Otro buenísimo tema vamos a tocar esta noche con Gaby Reyes, es coach de vida, está en Ciudad Juárez, Chihuahua, pero...

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1: De que soy una persona obesa y que tengo que bajar a como de lugar de peso, se va a distorsionar mi visión. Y son personas que se ven al espejo y se ven totalmente gordas, aunque estén en el puro hueso. No es problema cuando es algún episodio, pero cuando estos episodios se vuelven incontrolables, entonces empieza a pasar lo siguiente, que es, o sea, tengo esta sensación de que quiero comer mucho, pero para no, ni siquiera disfruto la comida en ese momento. ¿Cómo?
2: Nomás tragarla, sin saborearla, exacto, ni disfrutarla, ni necesitarla incluso, Gaby.
1: Sin saborearla. Y una vez que está adentro, provoco la salida, porque no quiero que se quede en mi cuerpo. Pero en esa salida, pues acuérdense que nuestro estómago está diseñado para deglutir, para disolver, y son químicos muy fuertes. Entonces en esa salida, pues a la hora que yo me provoco el vómito, se desgasta y se destruye la parte por donde sale. Entonces por eso hay irritación, por eso es que hay mucho ardor. Entonces, ¿qué es lo que sucede? Que la persona no lo puede ver, porque esta anorexia nerviosa se traslada a muchos otros síntomas que tiene ya mucho tiempo. Y lo que sucede con este tipo de personas es que tienen una distorsión en la forma como ven la vida, como ven el mundo. Porque lo más importante es cómo se ven a sí mismas. Y aunque ellas puedan ver a personas que están muy obesas, ellas creen o sienten en su foro interno que están en la misma proporción, aunque estén pegadas al hueso. Entonces es un trastorno mental que lleva incluso a la muerte y es peligroso. Por eso es que hay que darle atención inmediatamente con los primeros síntomas, porque el hecho de que estemos comiendo en exceso, sí, sin disfrutar.
2: Entiendo. Bueno, pues hay que buscar ayuda porque para nada bueno este trastorno bulimia, que es precisamente de lo que estamos hablando esta noche con nuestra amiga Gaby Reyes. Gaby está en redes sociales y también la pueden encontrar pues vía telefónica si tienen algún familiar, una hija, una jovencita que está atravesando por esto. Hay que pues ayudarle de muchas formas, pero principalmente a quererse a sí misma, Gaby.
1: Así es, aumentar la autoestima, darles una atención específica para que no se agrave ese trastorno y sobre todo buscar un...
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1: Su nombre es Dino de Labra, es guía espiritual, es maestro, está en Tijuana. Habla con nosotros de los chakras número 5, 6 y 7. Estos vienen siendo el chakra de la garganta, el tercer ojo y también el chakra de la coronilla. Hoy aprenderemos de estos chakras 5, 6 y 7. Vamos a iniciar con este de la garganta. Su color es azul. ¿Qué es lo que representa?
2: Tan importante para la humanidad este chakra. Es muy importante porque es el que nos comunica y que nos lleva en conexión con lo que es nuestra familia, nuestro entorno. Y tiene mucho que ver con el funcionamiento precisamente de la voz, de las cuerdas vocales, de todo lo que tiene que ver con hablar sin parar, con la glándula tiroides, muy importante. Es importante que la gente sepa que la glándula tiroides está muy conectada con este chakra y que puede representar precisamente un buen negocio, una buena plática o un buen momento en su vida.
1: Si una persona tiene mucho rencor, ¿puede hablar con coraje? ¿Puede ser que su chakra 5 esté mal, maestro?
2: Sí, así es. Estaría, digamos, cerrado a la comunicación verdadera, cerrada precisamente a la conexión de la verdad, a la conexión del universo. Y entonces estaríamos entrando más en el ego, más en las cuestiones nuestras de enfrentarnos con nuestros miedos, con nuestros demonios. Y no precisamente hablando en conexión del quinto y el cuarto, el quinto de la comunicación, el cuarto del corazón. Y no sería una comunicación, digamos, de una manera sutil, energética, para podernos entender mejor y poder vivir experiencias mejores en comunicación y no problemas que nos pueden atraer más adelante por haber emitido palabras o juicios que no deben de ser.
1: Si mantenemos abuso físico y emocional o mentimos a otras personas o incluso a nosotros mismos, ¿este chakra se puede cerrar, maestro?
2: Así es, porque entramos en un, digamos, en un problema energético en el cual no está fluyendo nuestro chakra de la garganta. Y al no estar fluyendo, usted puede tener incluso síntomas de laringitis, puede tener síntomas a veces de gripe, de extrañas padecimientos en su cuerpo, que lo único que están haciendo es que están tratando de descontaminar esa energía que está en su chakra. Es lo más importante, que usted continúe tratando siempre de hablar con la verdad, tratando de comunicarse de la mejor manera, hablando en una conexión como ser humano, para evitarse problemas severos en lo que sería su garganta, en lo que sería su comunicación, ¿no?
1: Es importante que sepamos que estos chakras giran, pero giran diferente en hombre y en mujer.
2: Así es, estos giros de cuello y movimientos de estos tienen en todos los sentidos un movimiento que giran con fuerza, con sonidos, que pues probablemente un grito fuerte, un giro fuerte masculino o un canto o un sonido sutil, bajo, pues genera la energía femenina. Es bien interesante cómo las vocalizaciones que los seres humanos tenemos o las formas de hablar nos van a dar una señal de qué persona somos o en qué momento emocional estamos, ¿no?
1: Vamos a pasar ahora con el sexto chakra, que es el chakra del tercer ojo, la intuición, el pensamiento, incluso el sexto sentido, maestro.
2: Así es, color violeta o las frutas o los frutos azulados, oscuros, representan a este chakra de conexión diversa, de la conexión que tenemos los seres humanos con la glándula pineal, el tercer ojo, con todo lo que tiene que ver con ese asiento del alma. Se dice que habla, esta glándula trabaja mucho en conexión universal, en lo que sería la conexión a la telepatía, a muchas cuestiones psicológicas, ¿no? Obviamente problemas que pueden generar más adelante si usted no activa su chakra o no tiene su chakra en conexión directa, es problemas, por ejemplo, con la visión, problemas precisamente con ese sexto sentido que se habla de conexión en su entorno. Y es muy interesante que usted pueda darle mucha importancia a este chakra, porque es el que realmente nos conecta con todo lo alrededor, con toda nuestra visión.
1: Esta es la voz del espíritu, la que nos previene y nos guía a tomar decisiones y nos dice, por ejemplo, ojo, cuidado, ¿no?
2: Así es bien interesante cómo esa visualización geométrica simple, ¿no? Eso que esa meditación que hay que hacer a veces en su casa, sentarse un poquito y observar su realidad, o sea, lo que está viviendo, cómo está en su trabajo, cómo está en su vida, qué está haciendo, quién están a sus alrededores, de su familia, sus amigos, hay traiciones, hay chismes, qué hay a tu alrededor. Es la manera en la cual con tu chakra sexto puedes trabajar en esas digamos, visualizaciones, para que seas guiado de una mejor manera y puedas tener tu entorno en mejor conexión con tu vida y tengas la felicidad que necesitas.
1: ¿Cuál piedra podría ser utilizada para equilibrar este chakra, maestro?
2: Podemos utilizar, digamos, una de las piedras violetas, ya sea la azulada violeta, lápiz lazuli, algún tipo de piedra azul oscura.
1: El topacio.
2: Que pueda hacer la que capte algún tipo de vibración y energía para ser utilizada en la limpieza de su tercer ojo, la limpieza de su entrecejo, que es lo más interesante, para que de la manera que su tubo pueda captar cualquier tipo de vibración de cualquier tipo de energía que esté a su alrededor.
1: Ahora vamos a hablar de el chakra número 7. Este es el séptimo, la coronilla, pensamiento y sistema nervioso. ¿Cómo funciona, maestro?
2: El chakra de la coronilla, o el Sahasrara, como se le conoce también, que representa el color blanco, el color oro, el color de la protección, el color en el cual los seres humanos estamos en plena conexión con todo lo que tiene que ver el entorno, como si fuera una antena, y el oro que representa a pesar de la abundancia, también representa también la protección del ser humano. O sea, al estar en conexión con nuestro séptimo chakra, estamos en una actitud de conexión con el todo, con la creación, con todas los sistemas de creencias, con los egos que hay alrededor. La meditación, la oración y todo esto representa a veces uno de los puntos más importantes para poder tener la limpieza energética, ese vacío mental, esa mente en blanco, mucha gente necesita para poderla llenar con actitud positiva y con actitud de crecimiento espiritual siempre.
1: Pues la verdad es que ha sido un gusto tenerlo en el programa de familia. Hoy aprendimos del chakra 5, 6 y 7. Muchísimas gracias por habernos acompañado. Hemos aprendido muchísimo. Dino de Labra.
2: Muchas gracias.
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1: Hablaremos de la maldición. La maldición tal vez de un padre, de un brujo. ¿Qué es la maldición y cómo te puede afectar? Brujita, bienvenida a Misterios Ocultos.
3: Aquí estoy lista para hablar de este tema tan tan interesante que muchas veces estamos viviendo tantas complicaciones en nuestra vida y no entendemos de dónde viene. Y muchas veces la causa de estas situaciones tan complicadas de las que por muchos años no podemos salir adelante tiene que ver justamente con una maldición.
1: La maldición podría venir incluso hasta de un padre que te dice, eres mal hijo, ojalá que te vaya mal, ojalá que algo te suceda cuando tengas tus hijos, que pagues todas las que me hiciste. Ese es un tipo de maldición que podría existir. Hablemos de esa, brujita. ¿Es poderosa la maldición de un padre?
3: La maldición de un padre es muy poderosa, la maldición de algún familiar que sea mayor que nosotros, ya sea de un hermano, ya sea del papá, del abuelo, la abuela, bisabuelo. Y muchas veces la maldición ni siquiera está para nosotros, sino que ha sido dirigida a nuestro padre o abuelo, abuela, y nosotros nunca nos enteramos, pero no entendemos por qué no podemos salir adelante, por qué tenemos tantas complicaciones. Y entonces cuando investigamos nos empezamos a dar cuenta que esa persona maldijo a mi abuelito, pero como yo soy de su sangre, entonces yo estoy pagando las consecuencias. Hay maldiciones también que nos hacen los brujos. Entonces, cuando un brujo te hace un servicio y después tú te enojas con ese brujo, muchas veces ese brujo te lanza una maldición porque está molesto contigo, porque no le pagaste el trabajo que le pediste que te hiciera y no pudiste terminar de pagarle. Otras veces también te puede maldecir una vecina o alguien de tu trabajo, y pueden hacer rituales también para desearte lo peor, para que destruyas tu matrimonio. Tengo una clienta que recién acaba de venir conmigo hace unos días, donde su propia hermana maldijo a ella, maldijo a sus hijos de ella, y entonces él estaba a punto de casarse y muy feliz con su novia, y de un día para otro algo extraño le pasó y se canceló la boda, se canceló todo, y entonces ahora los dos están totalmente distanciados y esta boda nunca se realizó. Y todo fue porque la señora estaba muy, muy molesta porque ella estaba acusando a su propia hermana de que su hijo también había tenido una complicación con una novia que tenía. Entonces, este tipo tipo de maldiciones nos pueden generar desde que nos pasen accidentes, desde que haya una muerte inesperada en nuestra familia, desde que no te puedas casar o que no puedas económicamente salir adelante. Me tocó el caso de un cliente también que había sido maldecido por su propio padre. Entonces, esta persona, con toda la intención del mundo, hacía negocios y todo negocio que apenas empezaba a producir y empezaba a ir muy bien, de repente lo estafaban, lo robaban o se le iba la clientela de un día para otro. Entonces, tenemos que estar bien alertas de lo que nosotros decimos, porque también esas maldiciones, cuando nosotros le lanzamos una maldición a alguien, esa maldición eventualmente va a regresar a nosotros y con muchísima fuerza más de la que nosotros le enviamos. Y vamos a perder mucho más de lo que aquellas personas que nosotros maldecimos perdieron. Entonces, en el caso de este señor, que su propio padre lo maldijo cuando lo corrió de su casa a los 12 años de edad, este señor, por muchos años no tenía ni para comer, no tenía ni para dormir, no tenía un colchón y siempre andaba vagando de lugar en lugar y siempre como sintiéndose como arrimado, trabajando mucho, trabajando duro, pero su dinero nunca lo veía, nunca le alcanzaba. Entonces, cuando yo le dije que él estaba cargando una maldición, le dije que hiciera un ritual con unas velas y con unas prendas de toda su familia, porque el papá había maldicho a toda la familia. Entonces, el señor, le pasaban tantas cosas, se le descomponía su carro constantemente, le ocurrían de los trabajos, le pasaba de todo. Y cuando hizo el ritual en el fuego, el día que estaban haciendo el ritual, apareció la cara de su papá. Y todas las personas que estaban con él acompañando no lo podían creer porque no conocían a su papá y cuando se lo describieron se dieron cuenta que era el papá de él. Entonces ahí se liberó la maldición y el señor ahora está muy contento, está ganando suficiente dinero, siempre le va bien.
1: Perfecto, brujita. Entonces ya saben, hablamos de la maldición con la brujita blanca y de varios aspectos de la misma. Brujita, muchísimas gracias.
3: Gracias.
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4: Desde Phoenix, Arizona, él es el maestro Chuy, experto en Feng Shui. Hoy vamos a hablar de cómo podemos ayudar a que nuestra gente se le facilite buscar un empleo a través de diversas técnicas que usted durante muchos años ha puesto en práctica para que tengamos más éxito a la hora de salir a buscar pues lo que nos hace falta para el pan de cada día, ¿no?
11: Claro, claro que sí, Mayra. Mira, el Feng Shui, pues ya sabemos, y si no, pues que se vaya documentando la gente, que es una ciencia milenaria, tiene muchísimo, muchísimo contenido en diferentes áreas de la vida y una de ellas es precisamente el trabajo. O sea, cuando tienes falta de trabajo, cuando no tienes empleo, cuando quieres activar más, cuando quieres mejorar la clientela, etcétera, etcétera, etcétera. Entonces, la primera receta que vamos a dar, que es súper, son cosas fáciles de hacer. Nada más que sí, le pido a todos tus radioescuchas que cuando vayan a enfocarse a manifestar algo o a programar algo, como le decimos en el Feng Shui, tengan primero que nada claridad de qué es lo que están buscando. No es nada más de agarrar y pedir, quiero trabajo, dinero, salud y amor, porque hay que ser específicos. Mucha gente sabe que le ha pedido a Dios, le piden a San Judas Tadeo, le piden, bueno, a todo, cada quien le puede pedir a quien quiera, ¿no? Pero hay que hacer la conciencia de que dentro de cada ser humano está esa misma chispa divina o esencia del Creador o de Dios que hay en todos lados. Entonces hay que saber que dentro de cada ser humano hay un creador. Si tú no te das valor a ti mismo de que eres un ser creador, pues difícilmente vas a poder encontrar el trabajo que buscas. Dos, necesitas saber qué es lo que quieres, porque si tú pides nada más trabajo, hay que aprender a diferenciar. Una cosa es trabajo, una cosa es dinero, otra cosa es tiempo. Son tres valores diferentes. Cuando la gente no tiene esos tres valores, así esas cosas, pues te puede salir un trabajo, ¿qué te parecería? Un trabajo de unas 12 horas, 14 horas, sí, y que ganes el sueldo a lo mejor mínimo, y que es un ambiente pesado y que a lo mejor tengas que ir 2 horas lejos de tu casa o 3 o 4, porque hay personas que pasan hasta 2 o 3 horas lejos. Entonces tienen un trabajo lejos, mal pagado. Y además de eso, el ambiente es de un ambiente terrible porque tienes un jefe cascarrabia, ¿sí me explico?
4: Por supuesto, maestro. Entonces hay que saber pedir y ser lo más específico que se pueda.
11: Claro. Entonces ya ahí ya llevas casi casi en la receta el avance y ya llevas, como quien dice, el 80% si quieres hecho. Ahora, la primera receta es, consíguete un espejo redondito, chiquito, de unos de 4 a 6 centímetros, que lo puedes conseguir en muchos lugares. Después lo que vas a hacer es que vas a agarrar el espejo. Hay algo que se llama los tres secretos, que no quiero meterlos en lenguajes muy rimbombantes de Feng Shui, como es el mantra, mudra y sutra. Mejor lo traducimos al español. Lo primero es hacer una conexión con las cosas. Puedes agarrar el espejo y decirle, hola espejo, ¿cómo estás? A partir de ahora te reconozco y vas a cumplir la función de activar el trabajo. Entonces, o sea, tú le vas a poner lo que tú quieras, o sea, le tienes que hablar en voz alta, lo vas a tomar con las manos, tenemos que acostumbrarnos a tener esa relación con las cosas. Eso sí es parte de lo que es el sutra, es la intención, y el mudra, pues el movimiento lo tocas o puedes hacer algunos movimientos con la mano, pero yo cuando menos con que acaricias las cosas y las trates con amor es como si fuera un sutra. O sea, estás entrando en comunicación con las cosas porque todo tiene una energía.
4: Claro.
11: Entonces, ya que tienes ese espejito y le estás dando esa intención, o sea, cada quien va a ser específico cómo lo quieres, cuánto quieres ganar, cuánto tiempo, si es cerca de tu casa, armonioso, etcétera. Todo eso se hablas al espejito, ¿ok? Le estás dando poder, le estás dando energía, le estás dando intención. Después, durante 9 días mínimo, debes de dejar tu espejo debajo de tu almohada y puedes repetir la misma fórmula. O sea, vas a decir el mismo decreto, la misma intención, el sentimiento, tocar el espejo y lo dejas debajo de tu almohada. ¿Qué es lo que sucede? Que con eso el inconsciente está trabajando, ¿ok?
4: Ok. ¿Puedes verte en el espejo o solo tomarlo con tu mano, maestro?
11: Con que lo tomes si quieres reflejarte, pero también cuando se reflejen en un espejo no pon cara de enojones, o sea, que se refleje algo, o sea, en la felicidad,
4: claro,
11: que estás en paz, que estás tranquilo, etcétera. Todo es vibración, todo tiene que ver con un tono, vibración y frecuencia. Por eso se usa la voz, por eso estamos hablando con las cosas. Por eso, para que tú existas para alguien, ¿qué es lo que tienes que hacer?
4: ¿Estar presente?
11: No, saludarlo.
4: Ah, ok.
11: Porque okay, tú puedes tener la presencia de tu vecino y si nunca lo saludas, para ti no existe y tú no existes para él. Pero cuando tú ya le dices, mira, ahora, hola vecino, ¿cómo estás? Yo me llamo Mayra, y el vecino ya te va a decir, ah, no, pues yo me llamo Pedro. Ya existes tú para él y él existe para ti. Exacto. Lo mismo son las cosas, un espejo. Cuando tú ya le dices y le estás dando esa intención, ya va a quedar, o sea, con esa energía. Después, ¿dónde lo vas a colocar? vas a ponerlo como es más fácil encontrar el punto cardinal norte, y si te queda arriba de una puerta, maravilloso, y si no, en el punto cardinal norte, lo más cercano al techo, en la pared lo más cercano al techo, y lo pegas ahí por un tiempo, no lo mueves ese espejo hasta que hayas conseguido ese trabajo, eso que programaste.
4: Perfecto, gracias al maestro Chuy, experto en Feng Shui. Hasta la próxima, maestro.
11: Hasta pronto, maestra, gracias.
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4: Tenemos a Víctor Giordani, está desde la ciudad de San Diego vía telefónica, espero tenerlo algún día próximamente en Misterios Ocultos en vivo y a todo color para que comparta con nosotros estos maravillosos temas también en vivo en el Facebook. Ahí nos encuentran, bajo Misterios Ocultos con Mayra Berenice. El tema es las palabras que forjan realidades. Las palabras te bendicen o te maldicen. Las palabras pueden ser impecables, o sea, tú debes de tener mucho cuidado siempre con lo que decimos. Hay una reflexión que yo a veces comparto con los radioescuchas, donde un rey pedía que le trajeran el mejor alimento, y el mejor y el peor, y resulta que era lo mismo, la lengua, porque con ella bendecimos y con ella maldecimos. Ese es un gran poder, Giordani. ¿Cómo podemos siempre tenerlo presente para tener cuidado con lo que decimos?
9: Así es, y fíjate que ahora pues lo que quiero yo hablarles es acerca de las letras que vienen en las canciones. Entonces, las palabras que forjan realidades, fíjate, forjar es darle forma a algo. Entonces, nosotros le estamos dando forma a nuestra realidad cada día. Nos han enseñado a creer en el destino, fíjate, y decimos, bueno, me levanto y a ver cómo viene el día. Sí. Voy a ir a trabajar y a ver cómo está el trabajo. Voy a ir a comer y a ver cómo está la comida. O sea, como que sí, todo es una sorpresa que alguien está creando para nosotros y no sabemos ni quién, pero que ahí se está creando y que ojalá que ojalá que quiere decir ojalá que este día me vaya bien. Pero en realidad, fíjate que si nos damos cuenta, somos nosotros mismos los que estamos forjando, dándole forma a nuestra realidad. Esto sucede bajo la ley de la siembra. Tú siembras hoy un frijol y pues no va a salir el frijol inmediatamente. Sí. Pero cuando empieza a salir, sale. Ya sale la mata. Entonces, es lo mismo. Nosotros empezamos a decir palabras que en el momento no nos causan malestar aparente. Pero conforme va pasando el tiempo, empiezan a salir las matas del malestar que hemos forjado a través de lo que hablamos. Sí. Fíjate que yo tenía una paciente que vino conmigo que ella no podía ir al baño. Y en inglés hay una frase que se dice, bueno, no sé si la puedo decir en el radio, pero es que dice uno, no shit, dice para todo. O sea, es que es como decir, me estás mintiendo, sí, me estás... Ah, eso
4: neta,
9: no es real,
4: es como,
9: ¿no?
4: Neta, no mientas, neta, me estás engañando. Ajá.
9: Así, eso quiere decir, es una expresión americana. Y ella siempre lo decía, para todo decía así, para todo decía así. Y bueno, pues estaba constipada y siempre tomando laxantes y tomando cosas y no le funcionaba nada. Cuando empezamos a que hablaba conmigo, ella decía esa palabra muy seguido y le digo, ¿te estás dando cuenta lo que estás diciendo? Que no puedes ir al baño, o sea, lo dice,
4: literalmente
9: no,
4: lo decía, no popó, eso así traducido no, literalmente es no popó. Entonces es, ella estuvo diciendo no popó por mucho tiempo hasta que no popó de ella, amigo.
9: Exacto,
4: así de claro,
9: exacto,
4: pues.
9: Porque estás diciendo las palabras. Entonces, fíjate que yo me pongo a pensar, bueno, estamos en la radio en este momento y hay radios, no sé si esta radio es de música, pero si oímos la música, las letras de la música, mira, si tú te pusieras a escuchar una canción sin música, cualquier canción, agarremos de Marco Antonio Solís, sí, de Juan Gabriel, de quien sea.
4: Sin sonido instrumental, ¿no? Las puras palabras, digámoslo así.
9: Le quitamos toda la música instrumental,
4: todos los arreglos,
9: la rítmica, y dejamos la pura palabra. Me está llorando el corazón, me estoy muriendo por tu amor. Desde que tú te fuiste, imagínate, ¿quién va a querer repetir eso?
4: Claro, sí, puro dolor, puro sentimiento,
9: puro dolor,
4: sí.
9: Puro sufrimiento, cortarse las venas. Entonces, pero sin embargo, cuando nos ponen el ritmito, la música, y está bonita la canción, ahí empieza a cantar uno, uy, me está doliendo el corazón, ay, despreciado me voy. Pero si todas esas cosas no las, las empezamos a decir, nos están causando, ya estábamos hablando en el programa pasado acerca, sí, de la programación neurolingüística. Fíjate, la neurolingüística es el lenguaje de las neuronas. Y cada vez que nosotros mencionamos una palabra que significa un estado anímico, como por ejemplo la tristeza, morir. Hay gente que, por ejemplo, Miguel Bosé tiene una canción que dice morir de amor. O sea, que se oye bonito morir de amor, pero ¿por qué tiene que meter la palabra morir? O sea, sí, nadie se quiere morir. Nadie quiere pensar en la muerte, porque cuando estás pensando en la muerte, estás alejando la vida. Y fíjate que la vida, para todos nuestros radioescuchas que nos están oyendo en este momento y que vinieron a este país con la idea de salir adelante, que dejaron sus países porque allá pues no podían superarse de la manera que aquí se pueden superar, les voy a dar un consejo muy grande.
4: Okay.
9: Que no estén hablando palabras que corten la vida, porque la vida es riqueza, la vida es lujo, la vida es creación nueva,
4: sí,
9: es limpieza. Entonces, si en tu casa tú tienes puras cosas viejas, andas comprando puras cosas viejas y todo este tipo de cosas, es porque no estás alabando la vida, fíjate. Estás alabando
4: lo nuevo, la renovación. Sí, entiendo.
9: Uh-huh. La vida es renovación. Y cuando estamos alabando a la muerte, pues nos gusta escuchar canciones que hablan de tristeza, de enojo, de venganza, de muerte. Y eso pues nos trae pobreza, y estamos trabajando y trabajando y el cheque no nos alcanza, o tenemos una cantidad de dinero en el banco y de ahí no pasamos, y la que cuando de repente sentimos la tenemos que pagar porque ya nos salió algo ahí cómo pagarlo.
4: Sí.
9: Y esto, ¿por qué está sucediendo? Porque uno está forjando su realidad a través de las palabras. Fíjate, todo aquello que tú estás diciendo está forjando tu realidad.
4: Te mandamos un abrazo a la distancia y espero tenerte pronto acá visitándonos en el área de Los Ángeles, Víctor.
9: Pronto estaremos por ahí, Mayra. Un abrazote y felicidades a todas las personas que escuchan tu show.
4: Amén, gracias. Igualmente, bendiciones y será hasta la próxima.

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1: Desde Cali, Colombia, ella es Marina García Correa. Le vamos a dar la bienvenida al programa, Marina.
2: Encantada de poder compartir un rato con ustedes.
1: Un gusto saludarla, preciosa, y hoy vamos a saber cuáles son aquellos signos que son compatibles entre sí a la hora de lo sexual.
2: Claro que sí, claro que sí. Iniciamos. Aries y Tauro tienen tendencia a sentir mucha afectividad, a sentir muchas cosas bonitas. Tienen buena empatía, sexualmente se pueden llevar muy bien, pero a veces, como Aries tiene el volumen de celos grande, Tauro es así, pues rotundo en sus cosas, entonces a veces no se llevan muy bien en cuanto a la convivencia. Pero si uno de los dos ya llevan mucho tiempo, pues bueno, ya se enseñaron y pasaron la etapa del no me agrada, pero si todavía no, entonces hay que mirar esa partecita, cómo se puede ir manejando. Se pueden hacer una vinoterapia. ¿Qué es una vinoterapia? Es bañarse con vino dulce. Es genial, okay, para subir el libido de la pareja, uh-huh, encontrar como mejores resultados sexualmente y sentirse mucho mejor. Los días que pueden ellos tomar cualquier determinación para hacer un viaje, compartir muchas cosas, el día positivo para los dos es el día miércoles. Uh-huh. Ahora miramos Géminis con Cáncer. Los geminianos tienen su tendencia a ser un poquito nómadas, se cansan, se aburren, pueden ser muy buenos amigos y sexualmente se pueden llevar bien con el de Cáncer, pero resulta que pueden tener tropiezos por el manejo, que a Géminis le gusta mucho ser libre, dar las órdenes, entonces a veces pueden tener choquecitos. Sexualmente se pueden llevar bien porque existe afinidad para el sexo en estos dos. Los días que pueden ellos tomar cualquier determinación, pues es el día miércoles, que es el día de Géminis, de los geminianos es el día miércoles. Se pueden hacer sus bañitos, hacer como una chocolaterapia. ¿Qué es la chocolaterapia?
1: Caray.
2: El chocolate con el que se hacen los bombones.
1: Okay.
2: El que uno compra para hacer bombones, ese se pone a derretir, se revuelve con agua, se le puede echar una copita de vino y se hace como una mascarilla en el cuerpo y se la pueden hacer ambos. Aumenta el libido y ayuda a tener más armonía. Acuérdese que cuando uno está triste se come un chocolate y se anima.
1: Claro.
2: Así que es parte fundamental para estos dos. Y la piedra que les ayuda a sostener como su elemental es, sí, el agua marina, que le ayuda a ambos a ir subiendo y a tener como más afinidad y entenderse en el diálogo.
1: Perfecto.
2: Ahora continuamos con Leo y Virgo. Leo y Virgo pueden ser una muy buena pareja como amigos, pero como en la parte del amor, el signo de Virgo es muy fuerte, entonces les gusta como atiéndame bien, míreme bien, dígame todo lo bonito, pero ellos son un poco parcos y son fuertes de carácter. Entonces Leo es más reservado, se pueden llevar muy bien en la cama, se pueden llevar divinamente, eso es perfecto. ¿Por qué? Porque como son ambos de entretenerse, de pasar rico el momento, pero a veces en el diálogo se enojan por cualquier cosa, aunque se les pasa rápido, y estos se pueden hacer un baño de frutas dulces para subir el libido y aumentar como más la pasión en los dos. La piedra que le corresponde, que los ayuda mucho a nivelar mucho el estado de ánimo, es el ojo de tigre. Bueno, seguimos con Libra y Escorpio. Libra y Escorpio. Libra es, le gusta mucho, es la balanza, ¿no? Entonces es hoy te quiero y mañana no. Entonces un poquito disperso. Y Escorpio tiene un carácter fuertísimo. Así que en estos dos es muy bueno hacerse siempre la vinoterapia, les ayuda,
1: okay,
2: con agregarle un poquito de sándalo al vino para que exista mucha tranquilidad, tengan como más armonía, sexualmente se lleve full, porque así se ve que sí pueden ellos dos tener una relación sexual bastante pareja y entenderse muy bien. Claro, no saben los caracteres, y que eso sí es como normal tener el carácter fuerte. Libra es de aire y está regido por Venus. y Escorpión es del agua, y es Plutón y Marte, por eso tiene ese carácter así como aquí mando yo y lo que yo digo y no más.
1: Okay.
2: Bueno, y continuamos con Sagitario y Capricornio. Los de Sagitario con Capricornio se pueden llevar muy bien, tener una vida sexual muy agradable, pero son muy celosos. Entonces siempre se van a estar inventando como la historia. No me gusta eso, no me gusta lo otro. Pero pues hay que tratar de tener como mucha armonía y el baño de rosas les ayuda muchísimo. Porque sexualmente se llevan bien, pero a veces los celos hacen que como que se cansen rápido el uno del otro.
1: Sí.
2: Entonces el baño de rosas ayuda a alivianar mucho la situación. Y si le agregan un poquito de aceite de mandarina o aceite de naranja, que son para los masajes y todo el tema, eso es genial para estos dos. Y el elemento de Sagitario es Júpiter, es fuego, por eso son fuertes. Y el otro, Capricornio, es de tierra y lo rige Saturno. Entonces, por eso es que todos tienen su forma de ser distinta, pero pueden llevarse bien.
1: Okay.
2: Y ahorita finalizamos aquí con Acuario y Piscis. Los acuarianos tienden a ser muy apasionados, a ser tiernos, pero cuando se enojan, ay Dios, hay que mirar pues ramo bendito para que se aplaquen. Y los piscianos son celosos, tienen muchas cosas, a veces son tristes, pero se pueden llevar bien sexualmente, se pueden llevar bien, aunque Piscis ama mucho como el hogar, la familia, muchas cosas, y el otro ama mucho la libertad. Así que son dispersos, pero bueno. En el sexo sí se pueden llevar bien. Y este par se pueden hacer para nivelar el líbido, para que las cosas funcionen bien, la chocolaterapia, pero del chocolate blanco.
1: Marina García Correa con nosotros. Gracias, Marina. Será hasta la próxima.
2: Claro que sí, con todo gusto. Un abrazo para todos.
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1: Mauricio, quiero saber, nos acompaña desde San Salvador. Vamos a hablar del karma. El karma específicamente con resultado negativo en el embarazo. Hay personas o mujeres, más bien para ser exactos, que de repente el bebé no nace o nace y muere. Para empezar, ¿qué es el karma? Para aquellos que jamás han escuchado de eso.
3: A ver, el karma es la consecuencia de las acciones de una persona. Si es algo negativo, se le llama karma. Si es algo positivo, se le llama dharma. Hay personas que dicen, y a este porque le va tan bien en la vida, sin hacer mayor cosa, es porque ya lo trae ganado de vida pasada. Y en la pregunta que me hacía Mayra, el karma es como las millas de las tarjetas de crédito, bueno, por lo menos en este país, son intransferibles. El karma le corresponde únicamente a la persona que lo sufre. Ahora, hay personas de una misma familia que todos los hijos le salieron parapléjicos o cuadrapléjicos. Aquí hay un caso de una familia así de muchísimo dinero. Hay otros casos donde la familia tiene un mismo padecimiento. Entonces dice que es como un contagio. Lo que sucede es esto. La madre

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1: No necesariamente. Hay aspectos de la biología de una persona, absolutamente todo es karma, pero en algunos casos, como el que comenta Mayra, podemos decir que es un karma compartido. Yo conocí a una amiga de mi mamá hace, estamos hablando tal vez unos 30 años, no podían tener hijos, y resultaba que cuando ella pudo quedar embarazada, no podía hacer fuerza porque iba a ahorcar al hijo con el cordón umbilical. Entonces, ese es un karma de la madre y es un karma que trae el alma nueva que está por nacer. Y normalmente este tipo de karma son personas que abusaron de anticonceptivos, personas que abortaron, personas incluso que tuvieron, hicieron abuso sexual. Todo ese tipo de cosas se ve en este tipo de problemas.
2: Mauricio, la pregunta del millón: ¿cómo nos vamos limpiando karmas pasados? Porque pues en realidad, a lo mejor yo no sé si en otra vida cometí algunos pecados, algunos errores, pero por si sí o por si no, ¿cómo uno puede ir limpiando estas cosas?
1: Ok, muy interesante pregunta. A veces sucede que el alma tiene saldos pendientes que no va a pagar en esta vida presente, sino que en tres más, porque si se le hiciera toda la cuenta en una sola, pues sería un sufrimiento demasiado grande. Y hay que tener presente que el karma no es un castigo divino. El karma es una consecuencia de las decisiones tontas que uno hace. El karma es como el hilo y la aguja que cose lo que uno rompió. El universo necesita mantener su equilibrio. Y para mantener su equilibrio, como el niño que rompió la ventana, el que va a pagar es el papá del niño, no tiene que pagarlo el dueño de la casa. Entonces es algo muy parecido. Y para limpiarlo, lo primero es esto: tomar conciencia. Por ejemplo, las personas que venden cigarros, las empresas, las cigarreras, van a traer un karma muy fuerte. ¿Por qué? Porque enfermaron de cáncer de pulmón y de enfisema y de muchas cosas a muchísima gente. Claro, la gente también tiene su parte, porque yo libremente puedo decir fumo o no fumo, sin que me amenacen. Entonces, lo primero es tomar conciencia. Cuando se ha tomado conciencia, se tiene que eliminar el vicio, o como usted decía, el pecado. Sí. Y finalmente, se tienen que hacer muchísimas buenas obras y de corazón.
2: Muchísimas gracias y será hasta la próxima.
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1: Bueno, muchísimas gracias, Mayra. Saludos.
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1: Vamos a hablar hoy de los ángeles caídos. Hay varios tipos. Algunos conocemos solamente a Lucifer, pero existen más. ¿Qué tipos son estos, Efraín?
2: Sí, existe más. En el plano, digamos, en un plano existencial complicado, los ángeles caídos bajo la orden de Satán se consideran ángeles, energía, que se polarizaron negativamente y que escogieron a Satanás como señor. Entonces, cuando Satanás fue arrojado del cielo a la tierra, se trajo a estos ángeles con él. Y, uh-huh. y él domina sobre esos ángeles y estableció jerarquías entre ellos para que cada quien se ocupara de algo específico. Wow. Sus nombres son especiales. Uno de los más conocidos tal vez sea Nebiros, el gran general de los ejércitos invernales, por decir algo. Aunque los nombres de Lucifer, de Satán, Lucifer, Luzbel, Belial, significan cosas diferentes, en realidad es lo mismo.
1: Sí.
2: Satán se traduce como un adversario, no es un nombre propio, es un nombre colectivo. Satán es el adversario, el señor adversario, y es adversario de todo lo creado. Fue el primero que se opuso a Dios, hasta que San Miguel Arcángel lo botó para acá y lo puso prisionero en la tierra. Y desde que él está aquí, a lo único que se ha dedicado a crear todo tipo de problemas, buscando destruir a la raza humana.
1: Entiendo. Efraín, entonces, al igual que tenemos los arcángeles, los ángeles, los que conocemos, los más populares, por el lado oscuro existen entonces estas mismas posiciones y esta intención, pero al revés, pues.
2: Sí, definitivamente. Cada uno se encarga de algo específico. Es algo aterrorizante, Mayra.
1: Definitivamente. Ahora, ¿hay personas que invocan a estos ángeles caídos, Efraín?
2: Sí, y hay algo peor que eso. Todavía la persona que lo invoca lo hace con conocimiento de causa, porque quiere hacerlo. Pero hay personas vulgarmente llamados médiums, personas que pueden captar espíritus, y a veces esas personas son poseídas por el espíritu del mal, y el espíritu del mal les dice lo que deben hacer para llevar adelante un plan malo, para hacer una maldad grande. Se cree que los grandes delincuentes, los más grandes asesinos, en un momento dado fueron inducidos por los espíritus oscuros a hacer cosas realmente aberrantes.
1: Wow.
2: Y personalmente, Mayra, yo lo creo.
1: Claro, eso quiere decir que en realidad logran meterse dentro del cuerpo de una persona de carne y hueso y hacerle cambiar pensamientos, sentimientos y acciones, Efraín.
2: Sí, o incluir su mente a veces a distancia. Yo aquí he tenido personas, Mayra, quienes han aprendido de magia porque se les ha dictado un mal espíritu. Les ha dictado rituales, pócimas, lo que quieran saber. Lo sorprendente es que la mayor parte de ellos son jovencitos que a veces no tienen ni idea de lo que están haciendo.
1: ¿Y se puede combatirlos? ¿Se puede, por ejemplo, si usted le llega a alguien así, usted puede pues lograr que se alejen, que se retiren?
2: Gracias a Dios, Mayra, no me ha tocado una posesión realmente de un demonio mayor en una persona normal. Cuando a mí me llega un caso que parece posesión, lo primero que trato de identificar es que no vaya a ser esquizofrenia.
1: Exacto.
2: Porque la esquizofrenia se asemeja mucho a una posesión.
1: Claro.
2: Y si no es esquizofrenia, nos vamos por la segunda parte, un ataque espiritual.
1: El libro de Génesis lo muestra, ¿no? Como la serpiente que engaña al humano. Ellos quieren ser como dioses.
2: De hecho, ese es el deseo de Satán. El tetragramatón invertido representa los 5 deseos negativos de Satán. Por eso es que invertido sirve para invocar al demonio.
1: ¿Y cuáles son esos 5 deseos, Efraín?
2: Uno de ellos dice: me sentaré en el trono de Dios, seré semejante a Él, y todos me adorarán. recuerdo por lo menos esos tres, no recuerdo todos, la verdad.
1: Sí, entiendo.
2: Pero ese es uno de los, son cinco los esos principales de Satanás.
1: Bueno, hemos escuchado hoy de estos ángeles caídos, que pues son varios y que uno debe de temerles. ¿Hacen velas de ángeles caídos, Efraín?
2: Sí, se hacen velas de ángeles caídos. Los rituales para trabajar con un ángel caído son realmente horribles, Mayra. No es un juego de niños, son horripilantes, más que horribles.
1: Wow. Bueno, pues si alguno de ustedes ha pensado en una cosa así, pues ahora sí que piénsensela dos veces, Efraín.
2: Sí, mire, no es conveniente para nadie hacer un pacto, y mucho menos invocar al espíritu del mal. El tarot en una de sus cartas aconseja, si quieres ser sabio, aléjate del espíritu del mal.
1: Entiendo. La gente que sueña con ángeles caídos, ¿qué podría representar, Efraín?
2: Inicialmente el ángel caído en sueños representa el poder del padre, el poder negativo del padre. Pero cuando el sueño es persistente y cambia el mensaje constantemente, puede indicar el ataque de un ser oscuro.
1: En realidad esté presente, entonces.
2: Sí, así es.
1: Entiendo. Muy bien. Si se quieren comunicar con Efraín, ¿dónde hay que hacerlo?
2: Claro que sí. Mi WhatsApp y teléfono es 656-441-6023. O 375-0717. O añádame a su Facebook como Efraín Santos. Efraín Santos, aquí estamos.
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1: Otro tema extraordinario esta noche en Misterios Ocultos. Su nombre es Eduardo Escoto. Y a lo largo de la carrera como investigador de todo lo que tiene que ver con lo paranormal, Eduardo Escoto ha conocido casos muy especiales donde la manifestación de entidades es muy peligrosa y terrible. Esta noche va a compartir con nosotros la finca de las torturas. Eduardo, un placer saludarte. Buenas noches.
3: Buenas noches, Mayra. Pues sí, para hablar de este tema, en donde les vamos a platicar en exclusiva esta investigación tan interesante que pudimos realizar el equipo de Testigo Paranormal en una finca ubicada muy cerca de la ciudad de Bogotá, acá en Colombia.
1: Exacto. Precisamente eso te quería preguntar. ¿Qué es esta finca, la finca de las torturas?
3: Bueno, como muchas personas ya saben, el tema del crimen organizado en varias partes del mundo y específicamente en Colombia, con la presencia de uno de sus grandes personajes, que fue Pablo Escobar, él tenía a su mano derecha a un personaje de nombre Gonzalo Rodríguez Gacha, apodado El Mexicano. Y he sabido que muy cerca de la ciudad de Bogotá, en Colombia, existe una finca que amablemente los actuales dueños nos permitieron realizar la investigación con la intención de poder desenvolver algunos de los, ahora sí que de los misterios ocultos que pues esconde esta finca, en la que los actuales dueños nos contaron precisamente pues que la historia marca que ese lugar pertenecía a alias El Mexicano, una finca de descanso, un lugar paradisiaco, espectacular, muy grande, lleno de caballerizas. Él era pues un aficionado muy grande a los caballos.
1: Sí.
3: Y se cuenta que esta finca, además de que recibían a personajes de talla internacional en fiestas muy privadas, se habla también que era un lugar en el cual se realizaban los ajustes de cuentas. Se torturaba gente, se mataba gente, enemigos precisamente del cártel, y se cuenta de muchas muertes en ese sitio. Pero algunas de las situaciones paranormales más importantes que nos llevó a comentar su actual dueño es la presencia de algo que caía sobre el techo de uno de los salones de juego. Había un salón, por ejemplo, que tiene un tejabán y que en su interior existen, bueno, pues las mesas de billar, la rocola, acá lo que se le llama el bolivana, que es un juego típico colombiano, y que nos hace referencia de que algo pesado caía en el techo de ese tejabán y que en algún momento lo vieron correr entre las unas palmeras, moviendo de hecho unos árboles.
1: O sea, como un cuerpo, como un físico, como un cuerpo físico, un bulto.
3: Sí, un cuerpo, un bulto que había caído en el techo y como que corría de alguna manera entre los árboles. Lo más sorprendente es que llegó a mover los árboles cercanos a este salón. Tendría que haber sido algo muy grande, de tamaño muy considerable, pues con la situación de poder mover un árbol. Se habla también, en esa parte donde estuvimos, había una cocina, como un barbecue.
1: Sí.
3: Se torturaron a varias personas y se ejecutaron a otras colgándolas de un árbol. Lo más impactante de lo que ocurrió en la noche fueron dos sucesos. El primero de ellos fue en el salón que te hacía mención anteriormente, porque en ese lugar intenté contactar con las entidades que se podían encontrar en ese espacio, y cuando nos dimos vuelta, todo estaba muy tranquilo, cuando nos dimos vuelta y le pido al camarógrafo que apague la cámara, que corte, porque no estaba muy tranquilo ese lugar, justo en ese momento se escucha algo pesado que cae en el tejabán. Ellos encienden su cámara esperando que pudiera en algún momento captar, volver a sonar esto. Y grande fue la sorpresa de todos los que estábamos ahí, porque todos lo escuchamos y además quedó grabado en video. Una voz gutural me llama 3 veces por mi nombre. Okay. Lo más interesante es que este sonido gutural provenía de un grupo de cerditos que se encontraban en la parte de atrás de este salón. Entonces fue un momento muy escalofriante porque decían, Eduardo, con una voz cavernosa como gutural, y que para todos fue un momento de verdad muy, muy, muy estresante. Te comento que en una de las bodegas me sucedió algo que nunca en mis más de 20 años de trayectoria me había sucedido, y fue que una de las protecciones que yo traigo colgando en un dije en mi cuello, simplemente la sentí como que estaba, como que se me había caído. Yo pensé que se había roto, la revisé, estaba completa, la cadena estaba completa, lo cual pues me da a entender que algo, alguna fuerza extraña tuvo que haber abierto el broche de esta cadena, porque no estaba rota. Y obviamente era una de mis protecciones. Nosotros hicimos un ritual precisamente de desalojo y de armonización en la parte de los baños debajo de la piscina, y ahí es donde a través del elemento fuego pudimos determinar que efectivamente habían una gran cantidad de seres, no solamente desencarnados, sino seres de oscuridad que se estaban alimentando del dolor, del sufrimiento y del miedo de esos difuntos.
1: Gracias, Eduardo Escoto nos acompaña esta noche aquí en Misterios Ocultos. Hasta la próxima, Eduardo, gracias.
3: Gracias, Mayra, hasta la próxima.
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1: Amigos de Misterios Ocultos, Ingrid Sabrina Ajpú está con nosotros, es chamán de Guatemala. Hoy vamos a tener un súper tema con ella: las plumas de las aves. Estas aves receptoras y emisoras, además de energía. Yo he visto que muchas gentes hacen incluso limpias con plumas. Tiene que haber una energía especial en estas. Ingrid, bienvenida. Buenas noches.
3: Sí, buenas noches. Sí, así es. Los fíjate que los antiguos sabios nos dicen que las plumas nos dan las cualidades del ave y pueden ser utilizadas para sanación y autoconocimiento, como receptoras de energía y como emisoras. O sea que
1: sí, como reciben y sueltan, dan y quitan, ¿no? Quitan lo malo y dan lo bueno.
3: Sí, ajá, uno se puede limpiar con esas plumitas y te ayudan.
1: Claro, uno siente el calorcito porque yo he estado en ceremonias donde vienen y te hacen con el plumaje y siente uno esa vibración de esa entrega, pero no sabía que uno podía tanto desprender como absorber lo que esa pluma significa. Por ejemplo, vamos a hablar del águila. Cuando una persona le das en una limpia con pluma de águila, ¿qué significado tiene, Ingrid?
3: Sí, representa el desdoblamiento y la visión fuera del cuerpo para hacer viajes astrales, y la visión del águila representa el ver con la visión de un curandero, o sea que ayuda a veces a mirar más allá, claro, pues de lo normal, ajá.
1: Si te hacen limpia con plumas de colibrí, ¿qué podría significar, Ingrid?
3: Sí, el colibrí representa el amor y la pasión. Es la fuerza de voluntad, ajá, cuando se empeña así en limpiar.
1: Claro, ok. Hablemos de las plumas de gallo. Yo no sabía que habían plumas limpias con plumas de gallo, Ingrid.
3: Sí, ¿verdad? Sí, existe, ajá. Es la fuerza de lograr lo que uno desea. La tenacidad, pues es la fuerza, ¿ves? Es que es el gallo, la palabra lo dice, el macho.
1: Claro, el macho, el mero mero, ok. Sí. Si una persona obtiene plumaje de pavo real y también se utiliza para mover energías, ¿qué estaríamos empoderando o ayudándonos si utilizamos estas plumas de pavo real, Ingrid?
3: Esta ayuda en el tercer ojo, la visión del Dios también, se dice que es la pluma del pavo real, ayuda a limpiar el aura de las personas que tienen baja autoestima, que se sienten feas o poca cosa, ya que otorga la belleza de esta ave.
1: Y sí, es muy lindo. Cuando vemos los pavos reales de diversos colores, se nos hacen preciosos. Entonces, si una persona está triste, achicopalada o tiene la autoestima baja, una limpia con plumaje de pavo real sería efectivo.
3: Así es.
1: Muy bien, okay. El búho, por lo general el búho nos asusta, especialmente si lo oímos o lo vemos de día. ¿Qué representaría una limpieza con plumaje de búho, Ingrid?
3: Sí, representa la sabiduría, la visión en la oscuridad, la visión nocturna, aquello que ante nosotros no es visible, la savia oculta. Estas limpias son muy poderosas, muy fuertes. Yo, por lo regular, yo limpio a la gente con una pluma de un búho y yo siento la energía bien purificadora, bien fuerte, muy buena.
1: O sea, es poder, pues, entonces, lo del búho.
4: Si a una persona le hacen una limpia con plumaje de guacamaya, ¿qué significado o qué beneficio tendría esta limpia, Ingrid?
3: Sí, representa el canto florido, la expresión y el poder a través de la palabra. Sí, más que todo para esas personas pues que no pueden hablar, que son bien tímidos, ¿ves?
4: Claro.
3: Que ponen todos nerviosos, así.
4: Yo he visto en muchas imágenes que de repente subes a Facebook, Ingrid, mucho plumaje de diversos colores. ¿Los colores tienen algo que ver también en una limpia?
3: Sí, los colores tienen mucho que ver, pues sí, depende, ¿verdad? Si es pues lo que se esté trabajando, si es una pluma que sea amarilla, significa la inteligencia, sabiduría, los beneficios del sol. Plumas rojas, coraje, valor, buena suerte, vida. Plumas rosas, amor. Plumas grises, paz, neutralidad. Plumas azules, salud, paz, conocimiento psíquico. Y pues las plumas rojas y marrones, curación de animales. Y plumas marrones y blancas, felicidad, alegría. Plumas blancas y grises, equilibrio y esperanza. Las plumas verdes, crecimiento y fertilidad.
4: Wow.
3: Y o sea, como las marrones, salud, estabilidad, conexión con la madre tierra, el hogar. Y las plumas como de color naranja, atracción, éxito y energía.
4: O sea, qué bonito. Fíjense, cada color, cada plumaje tiene una representación especial, tiene una fuerza especial, tiene un propósito especial. Y por ejemplo, yo veo que las velas también juegan un rol importante dentro de las limpiezas. Cuando tú utilizas las velas de la mano con el plumaje y con los olores, pues están moviendo todos los digamos todos nuestros sentidos, ¿no?
3: Así es, ajá, es que las plumas simbolizan lo divino, ya que vienen de las aves que vuelan cerca del cielo, ¿verdad? Pero también pueden representar una señal de un ser querido que ya no está en este plano. Como también hay gente que cree que llegan los ángeles, ves que le llega una pluma y son mensajes de los ángeles. Es que tienen muchos significados.
4: Claro. Bueno, pues ahí está, sí. Amigos. Ahora entendemos y sabemos un poco más de las diversas plumas de estas aves que nos pueden ayudar en diversas áreas de nuestra vida. Las plumas de las aves, las receptoras y emisoras de energía. Con Ingrid Sabrina Ajpú, que está con nosotros, que es chamán de Guatemala, pero que también está a la orden de todos ustedes vía telefónica y en redes sociales. Ingrid, ¿dónde te encontramos?
3: Sí, a mí me encuentran en el 323-927-4336 y en la página de Facebook, Energía en Movimiento Ancestral Maya, o en Ajpú Sabrina Ingrid, ahí en mi Facebook.
4: Muy bien. Muchísimas gracias, Ingrid. Me resta decir, como decimos en Misterios Ocultos, que el misterio continúa. Será hasta la próxima. Bendiciones.
3: Bendiciones a ustedes.
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1: Esta noche en Misterios Ocultos con Mayra Berenice tenemos la oportunidad de conversar en vivo con nuestro buen amigo, el maestro en Reiki, Carlos Caridad. Carlos, bienvenido al programa. ¿Cómo está? Buenas noches.
5: Es mi placer, y conocerte en persona ha sido muy importante.
1: Gracias, mucho gusto. Me encanta que podamos hablar de esto. El Reiki es el poder ayudar a la gente a sanar a través de nuestras manos.
5: Sí, es una forma, también existe la sanación a distancia, que es muy importante y poderosa, pero en general el Reiki es una forma de sanación de energías. ¿Qué significa? Que todas esas energías tóxicas, como estrés, como traumas emocionales que hemos acumulado a lo largo de los años, inclusive desde nuestra niñez, quedan acumuladas y guardadas en el cuerpo.
1: Como huellas.
5: Son huellas, pero son huellas que se pueden sacar y limpiar. No es huellas que dejan,
1: claro,
5: una cicatriz permanente. Se pueden sanar. Entonces, el Reiki lo que hace es remover esos bloqueos energéticos y uno se siente liberado. Esos traumas no nos molestan más y podemos movernos hacia adelante en la vida.
1: Claro.
5: Podemos amar de nuevo, podemos tener una pareja, podemos confiar en la gente.
1: Dependiendo del trauma que tengamos, claro, es lo que podemos llegar allí a sanar a través de esta técnica. Ahora, hay Reiki para diversas cosas, pero es importante saber que existe el Reiki para ayudar a las personas a olvidar exparejas?
5: Bueno, eso es un tema muy, muy importante, que la mayoría de los seres humanos va a través de esas experiencias. Cuando hay una relación se rompe o termina, digamos una relación amorosa, que es lo que más afecta a la gente, porque también eso se aplica cuando uno pierde un ser querido, pierde claro. un padre, una madre, pierde un hijo, el cuando dolor de eso es algo muy, muy penoso. Pero digamos, cuando uno pierde una pareja, sea que nuestra pareja nos dejó, o lo que es peor, cuando hemos sido engañados,
1: exacto.
5: es muy, muy doloroso. Y hay personas que les lleva años olvidarse, y a veces nunca se olvidan. Entonces, ¿qué pasa? Ese dolor está con ellos y no les permite formar otra pareja. No solo eso, si ellos tienen una familia después y todavía no olvidan esa pena, le transmiten ese dolor a los hijos.
1: Claro.
5: Ahora, ¿qué es lo que hace el Reiki? Sacar esa energía tóxica. ¿Cómo? Por imposición de manos, como tú decías, esta imposición de manos es luz. La energía que va a través de las manos es realmente luz. La gente que la puede ver, la ve como luz. ¿Y qué pasa cuando hay luz? En esta pieza, si nosotros apagamos las luces, hay oscuridad.
1: Exacto.
5: Un bloqueo energético es una energía oscura que no puede sobrevivir, no puede estar cuando hay luz.
1: Claro.
5: Cuando esa energía se va, y déjame decirte que yo tuve un corazón roto y fue una experiencia muy dolorosa el año pasado,
1: sí.
5: y tengo una amiga que es una gran sanadora, que en 3 sesiones, en un periodo de 3 semanas, yo estaba totalmente sanado. Y no solo sanado, uno aprende las lecciones, por qué Dios nos hizo pasar por eso. Y en vez de volver al mismo estado, estoy en un estado mucho más elevado.
1: Uh-huh.
5: Porque tengo la libertad y el conocimiento de por qué me pasó eso.
1: Claro.
5: Y ese es el estado que deberíamos llegar. Cuando un corazón ha sido roto por la pérdida de una pareja en una relación amorosa, lo ideal es sanarse de forma tal que uno pueda ver a esa persona, ser amigo de nuevos,
1: claro.
5: y moverse en la vida.
1: Avanzar
5: en la vida.
1: Estancados. Y hay gente que toda la vida incluso llegan a morir, y llegan a morir con ese dolor.
5: Exactamente.
1: Con esa pena, con ese engaño, con ese sufrimiento, esa traición.
5: Sí.
1: Y no son felices ni con nadie más. Y si tienen hijos, probablemente también a ellos los hacen sufrir bastante.
5: Definitivamente, esa energía tóxica se transmite a los hijos.
1: Claro. Ahora, cuando se practica el Reiki, bueno, uno ha visto en películas, no sé, ¿verdad? Pero se rozan las manos, por ejemplo, lo que estoy haciendo aquí, como para calentarlas, o bueno, el simple hecho de su intención de sanar, ¿lo logra?
5: El secreto de ser un buen sanador es la conexión que uno tiene con el espíritu. Ese es el secreto. Por ejemplo, nosotros somos un ser de energía, lo sabemos, pero recibimos esa energía de la fuente. ¿No es cierto? Pero ¿qué pasa si nos desconectamos de la fuente por alguna causa?
1: Así la energía te las no fluye. Frotes y pida, ¿no? Exacto.
5: ¿Cómo dijiste?
1: Así frotes las manos,
5: exacto.
1: y hagas ruido, no va a suceder nada.
5: Exactamente.
1: Tiene que existir esa conexión.
5: Yeah. Entonces, cuanto más mantengamos y hagamos esa conexión más profunda, la energía va a fluir más puramente. Lo que tú dices, por ejemplo, en la película Karate Kid, que el maestro hace así, sí. es cierto, pero un maestro que practica esa sanación ya no la necesita, porque está siempre conectado. Es como una persona que juega al básquetbol. Él mueve la pelota de una forma que a mí me parece algo de otro mundo,
1: sí.
5: pero es porque lo hace todos los días. Entonces, una persona que practica la sanación está conectado durante todo el día y en cualquier momento. Somos como los Boy Scouts, siempre listo.
1: Entiendo.
5: O sea, eso es una cosa externa. Si una persona tiene problemas digestivos o miedo, eso está generalmente en el segundo chakra. Entonces, el trabajo del sanador es remover el bloqueo energético ahí. Si tiene problemas de sexualidad, de que por algún trauma no se siente libre, quisiera tener una pareja, pero siente temor de volver a tener sexualidad en la vida,
1: uh-huh.
5: Ese bloqueo energético se puede sacar.
1: Fue un placer.
5: El placer es mío.
1: Gracias.
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0: Gracias. Véngase para acá.
1: Gracias.
0: Un auto bien bonito con el muchacho de Mariachi Chapala, de León, Guanajuato. ¡Qué catrín!

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3: Gracias por estar con nosotros. Sean bienvenidos a un programa más de Cuatro Gallos a las Cuatro. Yo soy Carlos Millán y a nombre de todo el equipo que hace posible este programa, le agradezco que nos acompañe y se prepare para disfrutar de la música, las canciones y los invitados de nuestros Cuatro Gallos. Así que vamos a arrancar Cuatro Gallos a las Cuatro. El amor.

0: 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Iniciamos el programa de hoy dando la bienvenida al gallo número uno, Pedro Infante. Perdón, él es el señor Martín Corona. En 1951, nuestro gallo fue parte de un fenómeno social impresionante. La capital mexicana y buena parte del país se detenía al atardecer para escuchar en la radio la novela Ahí viene Martín Corona, protagonizada precisamente por Pedro Infante, Eulalio González Piporro, Irma Dorantes y el señor Álvaro Gálvez, el bachiller, como el narrador, entre otros grandes artistas que estaban también en la radionovela. Fue tanto el éxito logrado por la radionovela que fue llevada al cine, filmándose en dos partes, Ahí viene Martín Corona y El enamorado. La novela se grabó originalmente en disco de acetato de 45 revoluciones, por lo que los capítulos duraban solo 20 minutos y debían de quedar grabados en una sola toma. Para nuestro gallo eran jornadas agotadoras, ya que al mismo tiempo estaba filmando la película ATM al lado de Luis Aguilar. Así que entre películas, radionovela y presentaciones personales se la vivía corriendo. Vamos a escuchar un fragmento de la presentación original de la radionovela Ahí viene Martín Corona, transmitida por la XCQ en 1951.
1: 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Pero estemos atentos que...
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Es durante esta radionovela que la amistad entre Pedro Infante y El Piporro se afianza más. Años después, el 12 de septiembre de 1956, en su penúltima sesión de grabación, Pedro grabaría una canción de Eulalio González. La canción es El Gorgorello, tema que no tardó en alcanzar gran popularidad. Así que vamos a escuchar El Gorgorello con Pedro Infante de El Piporro.

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Lástima que no haya grabaciones o testigos aún de esta radionovela. Hay muy poco material. De las películas sí hay, obviamente, pero la radionovela como tal hay muy poco, pero muy poco material, y realmente pues era algo digno de escucharse. Vamos a continuar porque ya está listo, ya está preparado nuestro gallo número 2. Sí.

Damos la bienvenida a nuestro gallo número 2, el señor Javier Solís, que hoy luce una racada de oro en la oreja derecha. Pasaron 20 años para que nuestro gallo tuviera la oportunidad de unirse de nuevo a su familia, con ocasión del nacimiento de la primera hija de Javier. Aún en ese tiempo, Gabriel Siria, su madre, Juana Levario Plata, apareció para felicitar a su hijo y a su esposa, Enriqueta Valdés. Junto con Juana, su madre biológica, apareció su hermano, conocido como el Popotes o el Ruso, llamado Jesús Siria Levario. Desde el momento de su reencuentro ya no se separaron, tanto así que Jesús cambió su nombre por el de Arturo Solís, convirtiéndose en el compañero de aventuras de Javier. En una ocasión que Arturo padece una fuerte pulmonía, Javier y él prometen a la Virgen de Guadalupe que si recupera la salud, ambos portarían una arracada de oro en señal de agradecimiento. Al poco tiempo, el hermano de Solís se recuperó y por varios años, ambos portaron esta arracada en la oreja derecha, un gesto del fervor que nuestro gallo tenía a la Señora del Tepeyac. Vamos a disfrutar de la voz de Javier Solís con la canción Ven a Salvarme, del autor Julio Cobos. Aquí está Javier Solís esta tarde aquí en Cuatro Gallos a las 4.

0: Así es como la familia biológica de Javier, bueno, aunque también sus tíos eran su familia biológica, pero bueno, su familia materna se reúne cuando nace la primera hijita de Gabriel Siria o de Javier Solís. Continuamos con nuestro programa porque ya está listo, ya está preparado nuestro gallo número 3.
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0: Ya está con nosotros el tercer gallo de la tarde, José Alfredo Jiménez, que hoy trae un bulbo de un radio en las manos. La infancia y la afición por la música de nuestro gallo tuvo un protagonista estelar, que se enchufó en la sala de su casa en Dolores Hidalgo. La sala estaba presidida por un cuadro de Cristo Rey, bajo de él una repisa con figuritas de cerámica y los retratos de los abuelos. Más al centro un piano de sobrio color negro, sillones rojos de terciopelo y en el centro de los sillones un radio Zenit con ojo mágico. El padre de José Alfredo, don Agustín, tenía entre sus pasiones primero la música y su botica, y en segundo lugar la sala de su casa, en donde nuestro gallo escuchó mucho del bagaje musical que lo acompañaría en su vida como compositor. Muchas tardes, el aparato radiofónico trajo a los oídos de los Jiménez las obras clásicas de los grandes maestros, que no eran mucho del agrado de nuestro gallo, pero también puso en su sala las canciones de Agustín Lara interpretadas por Toña la Negra, con las que el pequeño José Alfredo se identificó inmediatamente. A las tertulias de don Agustín asistía también Carlos Sandoval, hermano de doña Carmen y tío de nuestro gallo. Sobre el tío Carlos, se decía que tenía una voz privilegiada y que sería excelente que fuera a Europa para cultivarla y convertirse en un gran cantante. Todo esto después de que cantaba No hagas llorar a esa mujer. Para nuestro gallo, la importancia de su tío Carlos fue que los primeros versos que escribió se los mostró a él, y él fue el primero que lo alentó para seguir el camino de la música. Escuchemos a José Alfredo Jiménez con la canción Camino de Sacromonte.

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2: Recibimos con gusto al cuarto de los cuatro gallos, Jorge Negrete, que hoy trae pleito casado con María Félix. La historia de María Félix y nuestro gallo no inició del todo bien. En el momento que tienen que trabajar juntos en la película El Peñón de las Ánimas de 1942, María Félix tenía poco de estar en la capital mexicana, estaba recién divorciada y su hijo se había quedado en Guadalajara al lado de su padre. Todo esto aunado a que nuestro gallo no estaba de acuerdo en que la debutante María Félix tomara el lugar de su pareja, en ese momento Gloria Marín, en esta película. Al llegar el día de la firma de contratos, Negrete y Félix coincidieron a la salida de las oficinas del productor. Nuestro gallo le dijo a María, hablando a lo macho, no pienso servir de escalón a muchachas inexpertas que quieren hacer carrera en el cine a mi amparo. A lo que María Félix contestó, señor Negrete, hablando a la hembra, admito que usted es muy bueno como cantante, pero como actor es malísimo. A ver si ahora aprende algo.
3: Lo que yo daría por no verte así. Eres lo único que me importa en el mundo.
4: Entonces piensa, haz algo, huye.
3: Tú sabes que eso no puede ser.
4: Recuerda que entre tú y ellos estoy yo.
3: Lo sé, Mariana.
4: Entonces
3: toleraré todos los insultos, todas las humillaciones. Pasaré por un cobarde si tú lo quieres. Pero esta vez, que sea lo que Dios quiera.
2: ¿Quién iba a imaginar que una enemistad como esta terminaría 10 años después en el altar? Escuchemos al charro mexicano interpretar Amor de mi amor esa tarde en Cuatro Gallos a las 4.

0: Ahora sí que no fue una historia como de telenovela en donde todo sale fácil, sino que empezaron la historia de su amor con muchas, muchas complicaciones, el charro mexicano y la doña María Félix. Vamos a una pausa comercial, pero quédese con nosotros porque al regresar tendremos dos invitados sensacionales que van a compartir su música, su historia y su talento con nosotros. Vamos a la pausa comercial, regresamos. Esto es Cuatro Gallos a las Cuatro.
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0: Ya estamos de regreso, gracias por estarnos acompañando, es un placer estar con usted y ahora nuestros gallos nos presentan a dos invitados que van a compartir su música, su talento y su historia con nosotros. El primero es un divo español conocido como el Divo de Linares.

Miguel Rafael Marto Sánchez, mejor conocido como Rafael, nació en Linares, Jaén, España, el 5 de mayo de 1943. Es un cantante y actor español reconocido por ser uno de los precursores de la balada romántica en España y en los países de habla hispana. Su despegue como estrella musical se produjo a principios de la década de los 60. Entre sus canciones más famosas de este periodo, las cuales compuso la mayoría, el señor Manuel Alejandro, se encuentra Yo no tengo a nadie, Poco a poco, Al ponerse el sol, Hablemos del amor, su versión de Mi gran noche, Cierro mis ojos, Digan lo que digan, La sandunga y La llorona. Estos últimos temas de origen mexicano. En 1966 filma su primera película como protagonista, Cuando tú no estás, a la que seguirían en años sucesivos 7 películas más, todas con gran éxito de taquilla en todo el mundo, incluso en Rusia, Ucrania y Japón. Escuchemos esa tarde al Divo de Linares con dos canciones. Se me hizo fácil y Paloma Negra, obviamente, acompañados de un buen mariachi, es Rafael, invitado a los Cuatro Gallos a las 4.

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0: Todo un personaje, conocido también como el cantante de las manos de mariposa, el señor Rafael, invitado esta tarde de Cuatro Gallos a las 4. Vamos a la pausa comercial, quédese con nosotros porque al regresar tendremos otro invitado sensacional que va a compartir también su música, su historia y su talento con nosotros. Vamos a la pausa comercial, regresamos. Esto es Cuatro Gallos a las 4.
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0: Estamos de regreso en Cuatro Gallos a las 4. Qué bueno que continúa con nosotros, porque ahora nuestros gallos nos presentan a un dúo sensacional que es símbolo de la música mexicana.

Estamos hablando de Carmela y Rafael. María del Carmen Sánchez Levy nació en Xalapa, Veracruz, el 7 de diciembre de 1931. Conocida artísticamente como Carmela Rey, es una cantante y actriz mexicana, inicialmente solista, y se hizo célebre sobre todo al cantar en compañía de su pareja, Rafael Vázquez, en un dueto conocido como Carmela y Rafael, cuyos mayores éxitos se dieron durante la época del 60 y del 70. Por su parte, Rafael Vázquez ganó un concurso de aficionados en donde el premio era grabar un disco en Los Ángeles, California. En ese momento, inició la carrera de Rafael Vázquez, que llegó a la cima del éxito con temas como Claro de Luna y Verano de Amor. Filmó 7 películas. Cuando era muy popular, Carmela Rey fue invitada a participar junto a Rafael Vázquez en una revista musical cuyo nombre fue El Amor a Través de la Historia, en donde al final interpretaron un tema juntos, Sublime Amor. Aunque la pareja ya se conocía de vista, fue hasta entonces cuando se dio el flechazo y ya nunca más pudieron estar separados. Al único que no le agradó fue al doctor Sabre Marroquín, esposo de Carmela Rey, pero como una persona adulta la dejó ir de sus brazos. Las voces de Carmela y Rafael esta tarde con 2 canciones maravillosas, como México no hay 2 y la del Rebozo Blanco, son Carmela y Rafael invitados de 4 gallos a las 4.

0: Un dueto que es un símbolo de la música mexicana, el dueto más romántico de México, se hacen llamar, es Carmen y Rafael, invitados de Cuatro Gallos a las 4. Vamos a una pausa comercial, pero quédese aquí porque al regresar tendremos tres canciones de tres películas de tres de nuestros gallos. Así que vamos a la pausa comercial, regresamos, esto es Cuatro Gallos a las 4.
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0: Ya estamos de regreso en Cuatro Gallos a las 4. Gracias por estarnos acompañando. Y ahora, para cerrar nuestro programa, vamos a escuchar tres canciones de tres películas de tres de nuestros gallos, que en esta ocasión van a ser dos porque están un poquito largas. La primera la tenemos de una película que es emblemática del cine mexicano, la película en donde el charro mexicano salió a la fama. Estamos hablando de Allá en el Rancho Grande, película filmada en 1949, siendo un remake o una versión segunda de la película filmada en 1936. Película dirigida por el señor Fernando de Fuentes, contaba con la actuación de Jorge Negrete, Lilia del Valle, Eduardo Noriega, Armando Soto La Marina, Lupe Inclán, Alicia Caro, Luis Pérez Mesa, Juan Calvo, Salvador Quirós, entre otros. Vamos a escuchar precisamente de esta película una canción muy divertida. Son unas coplas en huapango que interpreta Jorge Negrete y Luis Pérez Mesa. Así que escuchamos las coplas de huapango de la película Allá en el Rancho Grande con Jorge Negrete y Luis Pérez Mesa.

0: tremendo cuerno!
1: ¡Este es mi gallo!

Sensacional y divertidísima interpretación de estas coplas a cargo del charro mexicano Jorge Negrete y del señor Luis Pérez Mesa. Para cerrar nuestro programa vamos a traer de otra película también muy divertida, una película filmada en 1952, protagonizada por Pedro Infante y el señor Antonio Badú, que Antonio Badú fue el padrino de Pedro Infante en lo que actuación se refiere, ya que él actuó como estelar en la película La Feria de las Flores, el primer protagónico de nuestro gallo Pedro Infante. Esta película, que le decía que fue filmada en 1952, fue dirigida por Fernando de Fuentes también, y estaban en la película Pedro Infante como José Morales, Antonio Badú como su hermano Luis Morales y Emma Roldán en un papel que también la inmortalizó como la señora María Morales, y de ahí viene la frase aquella de hijos de María Morales. Así que vamos a escuchar una canción que se llama Corazón, Corazón, cuando tanto Luis como José, o sea Antonio y Pedro, van a dar una serenata. Pues Antonio Badú no cantaba nada, pero está haciendo ahí por ahí los acompañamientos en los coros, y una de las muchachas que están en el balcón, que están atrás de la reja, pues le hace por ahí la contestación de Corazón, Corazón a Pedro Infante. Así que escuchemos Corazón, Corazón con Pedro Infante de la película Los Hijos de María Morales.

Una magnífica y muy divertida película. Si ya la vio, pues véala de nuevo. Si no la ha visto, no pierda la oportunidad, porque realmente vale la pena. Esa dupla entre Antonio Badú y Pedro Infante realmente es muy interesante y sobre todo muy divertida. Con esto llegamos al final del programa del día de hoy. Le agradecemos habernos acompañado y lo esperamos en el próximo de la serie. A nombre de todo el equipo que hace posible este programa, le agradezco su atención. Yo soy Carlos Millán y lo espero en el próximo Cuatro Gallos a las 4.

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1: ¿cómo no, muchachos? Con mucho gusto les voy a cantar la más reciente de todas ellas. Se llama Qué re chulo es el amor y habla de las cosas buenas y las malas del amor. ¡Túpale, compadre!

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0: Oye, Vale.
1: ¿Qué cosa, Valedor?
0: Qué borracho ando esta noche.
1: Se te nota, mi Valedor.
0: De sentimiento.
1: Te considero.
0: Muy borracho, muy borracho, muy borracho. Eso sí, pero contento.
1: Eso que ni hablar, mi cuate.

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2: 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Yo le quiero dar la bienvenida. ¿Qué se puede hacer con nuestra gente que tiene problemas de mala circulación?
3: Sí, sí, claro. Lo que pasa es la mala circulación, que nosotros andamos todo el día de pie haciendo los quehaceres y todo eso, y no tenemos tiempo de sentarnos un momentito a masajearnos los pies. Hay que subirlos arriba de la pared para nosotros poder estar bien, para que la sangre que se fue hacia abajo, esa sangre espesa, eso que nosotros tenemos, y por eso le llaman retención de líquidos, porque estamos reteniendo los líquidos, porque nos ponemos el dedo en la parte de nuestro tobillo y se nos pone blanco. Entonces, esa es retención de líquidos. Estamos reteniendo líquidos, pero nosotros podemos hacer de que la sangre fluya, de que ponernos en agua calientita, de poner la tina, un poquito de agua, sentarnos ahí a relajarnos, y vamos a sentirnos mejor. Hay eso que se llama Epsom, la sal eso es bueno también para la retención de líquidos, y todos podemos encontrar una solución. Lo que pasa es de que nosotros tenemos que tomarnos nuestro tiempo. Y va a decir usted, pero si yo no tengo tiempo, ¿cómo lo voy a hacer?
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3: Aunque sea 5 minutos, 10 minutos, usted ponga los pies ahí todos los días y usted me va a contar, usted va a ver, eso de la retención de líquido va a desaparecer, porque eso nos daña, porque con el tiempo se hacen las venitas y se van haciendo más grandes y se van haciendo más grandes y luego se hacen venotas, y eso lo que hacen es operarlas. Vamos a una cirugía que nos quiten las venas y todo eso, pero no queda igual la piel, no queda lo mismo. Entonces es por eso que les digo, ahora coméntenme, visítenme y dígame qué es lo que está pasando con usted, qué es lo que está sintiendo usted y todo, y usted se va a mejorar, va a poner a hacer todo lo que yo le diga a usted, lo va a hacer y se va a mejorar para adelante. Entonces, yo le digo, a ponernos guapos, a mejorarnos nuestra salud, y usted va a ver cómo se va a sentir.
2: 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Mucha de nuestra gente, de nuestros radioescuchas, se sintieron apenados porque tienen el problemita de la cándida. Hay manera de ayudarles a que dejen de estar pasando vergüenzas, que se sientan mal con su autoestima porque tienen este problema de la cándida.
3: Así es, híjole, eso es bastante complicado porque yo me imagino cuando hay mucha gente de que tiene en el cuerpo en picazón en las partes genitales, en los pies, en las manos, en la cabeza, en espalda y en todos lados. Entonces es algo bastante complicado porque ellos tienen que buscar dónde andar rascándose, usan cremas, usan cosas y todo eso, y no se les quita ese comezón, esa picazón que tienen. Y es por eso que yo les digo, ahora usted puede conseguir el problema para la cándida a un costo muy bueno. Entonces, usted puede ir a decirme, oiga Marisol, yo tengo la cándida. Y eso yo les voy a explicar por qué es. Porque lo que pasa es que a nosotros se nos cierra el momento de la testosterona, de la hormona masculina, de esa que se nos cierra. Entonces ahí es cuando quedamos propensos a recibir todos los virus que vienen en el viento. Como digamos, yo salgo de trabajar, estoy trabajando en la cocina de algún restaurante y salgo y en lo que abro la puerta y se viene el viento, ahí puede venir la cándida, puede venir el estreptococo, puede venir muchos hongos, muchas bacterias, muchos virus. Entonces ahí se me pueden pegar a mí. Entonces se me empiezan a pegar, ellas se ponen contentas porque no hay quien las rechace de ese cuerpo. Entonces ellas hacen fiesta. Ahí dicen, wow, aquí me está gustando, aquí no hay nadie que me rechace ni nada, aquí estoy bien. Y empiezan a comerse las uñas del cuerpo, empiezan a hacer comezón, empiezan a rugir el estómago como que tenemos algún leoncito dentro y empieza en la garganta a llenarse de ronchitas y los ojos y todo. Entonces hay que buscar ayuda porque eso es bastante peligroso, bastante complicado, porque si usted tiene cándida, se le pasa a toda la familia que usted tiene. Cuando la familia no tiene la protección, no tiene la mujer no tiene la testosterona, la hormona masculina, la hormona femenina, no está allí con un vasito de agua. Usted bebe agua en el vaso y lo enjuaga y lo pone ahí, pero no lo lavó. Entonces, él solo lo enjuagó porque fue agua la que puso. Entonces, viene otra persona, agarra ese mismo vaso y se lo lleva a la boca. Entonces, ahí se nos pasó la cándida. Entonces, es por eso que yo le digo, usted puede ir a, dígale a su esposa, a su esposo, vamos a quitarnos este problema, esto de la cándida, porque es bastante difícil y luego darle la mano al compadre, a la comadre, un abrazo, y ahí se nos va la cándida. Entonces, por eso les digo yo, ahora es cuando usted puede ir a quitarse la cándida. Yo, es bastante complicado por eso, y que no pueden ponerse sandalias, que no pueden andar enseñando los dedos de los pies o enseñando los dedos de las manos porque tienen hongos. Entonces, por eso les digo yo, vayan ahora, coméntenme y díganme qué está pasando, y todo lo que le vamos a hacer, los exámenes de todos los que tenemos ahí, le hacemos el examen de la sangre, el examen de la cándida, el examen del estreptococo, el examen del riñón, de los pies, del cartílago, y todo se lo vamos a hacer todos el día de hoy. Entonces, ahora vamos a curarnos de la cándida.
2: Bueno, ya lo escucharon bien. Quiere dejar de estar pasando esas vergüenzas con esas... 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Doctora, otra de las cosas es, para los hombres, problema con la próstata.
3: Sí, así es. Lo que pasa es de que en la próstata tenemos una cajita, y eso se nos inflama. Entonces, al estar inflamado, el pipí no sube. Entonces quedamos con deseo de ir a seguir haciendo. Nos levantamos 5, 4 veces, 3 veces en la noche y no podemos conciliar el sueño, no podemos dormir porque está con esa sensación de que tenemos deseo de ir a hacer del 2 a nuestro baño y todo eso. Y entonces es por eso que les digo yo, hoy día pueden ustedes ir y decirme lo que está pasando, y si usted va y le voy a explicar con lujo de detalles, con dibujitos, cómo, por qué se produce el problema de la próstata, por qué se inflama. Entonces, ese problema afecta la erección. Entonces el hombre se siente como deprimido porque nos está afectando la erección, está obstruyendo esa parte de ese canalito que va para la erección. Entonces, usted puede ir a comentarme ahora, yo le voy a explicar con lujo de detalles. No es como que me esté viendo y usted se va a poner feliz porque va a cambiar ese problema, porque eso tiene que cambiar, porque cirugías no. Eso lo va a empeorar más. Eso no lo va a mejorar. 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
2: 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Oiga, y ya que estamos en esto, preguntarle, mucha de nuestra gente que lamentablemente ha perdido familia, muchos que no pueden regresar a su país, muchos que se han separado y caen en la depresión. O simplemente por ser la temporada, caen en depresión. ¿Se puede hacer algo por estas personas?
3: Sí, claro, sí. Caen en depresión. Yo me admiro con esa gente, a una persona sola aquí en este país y sin nadie y todo eso, y los hijos. Pero sí tenemos solución para la depresión. Hay unas pastillas que son buenísimas, que nos hace sentir más liberados, con mucho deseo de trabajar, que para que no, para mandar el dinero para que no les falte nada a los hijos, a la familia. Y sí, claro, y no hay que ponerle atención a esas cosas que se nos vienen a la mente, porque la depresión, eso es lo que hace, que se nos vengan a cosas a nuestra mente, como esos pajaritos que nos andan diciendo, vete para tu país, allá te están esperando. Hay tantas cosas que se nos ocurren a nosotros, que se nos pasan por la mente. Qué bien las personas que tienen la oportunidad de poder ir a su país, a estar con la familia, a compartir con ellos. Pero estas personas que no pueden ir, que vienen llegando o que están hace mucho tiempo y no han podido arreglar y todo eso, es bastante doloroso. Pero no se preocupen, hoy tenemos soluciones para eso, porque para la depresión eso es bastante complicado. Nos dan deseos de llorar, nos ponemos tristes, no tenemos otra salida que solamente estar en el cuarto que rentamos, como sea, pero hay solución. Ahora usted puede ir a buscarme. Cualquier vitamina para el cerebro, yo se la voy a dar. Usted llega y me dice, oiga, Marisol, mire qué vitamina es la que yo estoy necesitando. Yo le voy a hacer los exámenes. No se preocupen. Y ahora no valen nada. Ahora se los voy a dar gratis los exámenes. Para toda la gente que quiera ir, ahora los exámenes van a estar gratis. Es por eso que les digo, por ser fin del mes, los exámenes van a estar gratis. Entonces, hacerse los exámenes del riñón, de los pies, de la cándida y de todos los virus que usted pudo haber contraído con estos vientos y todo eso. Hacerse los exámenes.
2: Bueno, ya lo escucharon. 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Doctora, y algo que yo sé que hemos hablado a lo largo de todo este año mucho sobre la diabetes, pero hay mucha gente que sufrimos de esto, que tenemos problemas de la diabetes. Y como usted nos ha dicho, la diabetes nos trae, es un problema de salud y nos trae otro y otro. Partes del cuerpo nos empiezan a fallar. Pero ¿hay algo que se puede hacer por nosotros los diabéticos para la gente que le dicen que también es prediabética?
3: Sí, así es. A esa gente que le dicen que es prediabética, la prediabetes no existe. Es diabético. Pero no, ¿por qué le dan medicamentos? Porque le dicen, oh, eres prediabetes, y le dan medicamentos, y tienes que tomarte esta. Y así no es. Entonces, es diabético. Usted puede írsela a quitar, puede irse, decir, cuando me diagnosticaron con diabetes. Entonces, yo tengo que buscar cómo quitarme esa enfermedad de mi cuerpo. Y eso es por qué. Yo les voy a explicar un poquito de qué se trata la diabetes. La diabetes es una enfermedad de que el páncreas está en la parte izquierda del abdomen. Está allí, es algo que está trabajando día y noche. Y es por eso, el páncreas empieza a llenarse de grasa. Está lleno de grasa. Entonces ese páncreas se para. Entonces, al pararse el páncreas, no está sacando la insulina que necesitamos en el cuerpo. Nosotros, al necesitar la insulina en el cuerpo, es cuando empieza la piel a ponerse frágil, delgadita, a vernos diferentes. Entonces, eso es lo del páncreas, que no está trabajando. ¿Y por qué me voy a poner insulina artificial? Me dan la Humalog, me dan la Lantus, me dan metformin y tantos medicamentos que me dan para mi diabetes. Y entonces es por eso que yo les digo, usted puede írsela a quitar. Miren, pongan cuidado en esto. Si usted hace una hora de ejercicio al día y llega y se checa la sangre, va a necesitar menos insulina que cuando no hace ejercicio. Entonces, eso es porque nosotros hicimos ejercicio. El páncreas se aceleró, se empezó a trabajar. Pero si nosotros hacemos una hora de ejercicio todos los días, es mejor para nuestra salud, para nuestro páncreas, para que esté trabajando y para todo nuestro cuerpo. Porque nosotros, al tener diabetes, nos afecta a los demás órganos del cuerpo. Ya tenemos colesterol, tenemos alta presión, tenemos el corazón dañado, tenemos todas las enfermedades habidas y por haber. Nos da insomnio, no podemos dormir y tantas cosas. Entonces, es por eso que yo les digo, nosotros podemos quitarnos la diabetes si nosotros queremos, pero tenemos que hacer lo que yo digo. Como yo le digo, usted me va a decir todo lo que está comiendo, todo, y yo le voy a decir todo lo que usted va a comer y todo cómo usted lo va a hacer. Y usted se va a dar cuenta, usted se va a quitar la diabetes. Y eso no es para decir, pues me diagnosticaron con diabetes y yo me voy a deprimir y me voy a poner triste. Y no, el problema es de que vamos a dejar de consumir medicamentos. Vamos a dejar de consumir los fármacos. Vamos a dejar de consumir todas esas cosas de los doctores que con el paso de los años me van a traer peores problemas. Entonces, por eso les digo yo a ustedes, vayan ahora, visítenme, coméntenme, díganme qué está pasando con usted, y usted tiene que quitarse ese problema del cuerpo. Esa diabetes no es buena, hay que quitársela. No sé si están escuchando a mucha gente que dicen, yo me quité la diabetes y yo me la quité porque hice tal cosa, pero esa persona lo hizo perfectamente. Hay muchos jugos naturales que son buenos para la salud, para quitarnos la diabetes. Tenemos el Jamaica con la semilla de aguacate, la canela, hervirla y 5 minutos y colarla y bebérmela sin azúcar todos los días en la mañana. Entonces, pero eso tiene un proceso. No es de que solo me la voy a beber y ya, y se me va a quitar la diabetes. No. Es un proceso, hay que seguir ese proceso en la alimentación. Hay que hay que bebernos el TS 3 veces al día. Hay que mantenernos cuidándonos, y nosotros no lo hacemos así. Entonces usted tiene que venir conmigo para yo decirle qué es lo que usted va a hacer y cómo lo va a hacer. Pero es importante que la diabetes se quite del cuerpo, porque es una enfermedad silenciosa. ¿Por qué? Porque nos afecta. Luego se nos hace una ronchita en los pies y empezamos con la ronchita, ya se hizo una ronchota y todo, y luego empezamos a quitarnos los pedacitos por pedacitos. Entonces, si nos empiezan a quitar pedacitos por pedacitos del pie, ahí ya no podemos hacer nada, ya no hicimos nada. Tenemos que prevenir la diabetes. Hay que hacer todo lo que... Cuando a mí me diagnostican con diabetes, desde el momento que me diagnostican con diabetes, yo tengo que ir a buscar ayuda para no dejar que avance, para no tener que beber medicamentos. Entonces, tengo que buscar ayuda para dejarlo todo. Así de sencillo. Esos muchachos, esas que tienen el abdomen grande, que tienen, hay que cuidarnos. Nosotros no nacimos con ese abdomen. Recordemos cuando nosotros estábamos jóvenes, cómo éramos, de que no teníamos grande el abdomen. Entonces, es por eso que les digo. Esos que tienen el abdomen grande tienen problemas de salud, tienen grasa en el hígado. Y ya hay que ir conmigo para sacarle la grasa. Luego viene la diabetes, luego viene la alta presión, luego viene el colesterol y luego vienen los tantas enfermedades habidas y por haber. Entonces yo les digo, vayan ahora a mi clínica, quítense todas las enfermedades que usted quiere, que usted tiene, y usted se va a dar cuenta de que va a volver a ser el mismo de antes, porque los 40, 50 años, 55 es cuando estamos empezando a vivir. Hay que vivir la vejez a lo grande.
2: Claro que sí. 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Aprovechar que nos quedan ya 3 minutitos de programa para nuestra gente que ahorita con estos cambios de temperatura se está enfermando mucho, ¿hay algo que puedan tomar ellos?
3: Sí, claro, sí. Sí, por lo menos las vitaminas que no nos hagan falta, la vitamina C, la vitamina B, B3, B5, B6, hay que beberla, la B12, hay que beberla. Usted puede llegar y decirme, oiga, doctora, yo necesito unas vitaminas para mi cerebro. Yo necesito unas vitaminas para yo estar bien, para sentirme bien yo. Y yo le voy a dar unas vitaminas. Necesito unas vitaminas, me va a decir usted, para que no me dé depresión. Necesito. Hay muchas vitaminas que nosotros no sabemos ni cómo se llaman, pero nosotros las tenemos. Son vitaminas buenísimas. Y eso es para que no nos dé nada, para nosotros estar bien al día, estar puntual, que nosotros no tengamos nada que ver, como digamos, si yo tengo 45 años, que parezca que tengo 30, o sea, que me vea joven, que me vea bien, y eso es ¿por qué? Porque nos falta la vitamina, es el colágeno, ese nos hace falta, es buenísimo, pero yo no quiero, me va a decir usted, para verme más joven, no importa. El colágeno no es para verse más joven, que lo rejuvenece, eso sí, pero es para la caída del cabello, es para la quebrazón de uñas, ayuda a los huesos, al cartílago, ayuda a muchas cosas que nosotros tenemos en el cuerpo que nos está perdiendo esas sustancias del cuerpo. Entonces hay que empezar a usarlo, hay que ver qué es lo que se está perdiendo, hay que ver qué es lo que está pasando con el cuerpo de nosotros, que nosotros estamos, que no nos sentimos bien. Es por eso, porque el cuerpo nos habla, el cuerpo nos dice, hey, me estoy enfermando, mírame, no sé si alguna vez usted se ha quedado como ciego de un ojo que no mira. Y eso es un mini stroke. Y eso es, el cuerpo me está hablando, me está diciendo, oye, mírame, yo estoy enfermo, tú no me estás poniendo atención, entonces tengo que buscar ayuda para quitarme todas esas enfermedades de mi cuerpo, de mi salud, para yo estar bien. Entonces ahora, por eso les digo, ahora a llamar y a ir a la clínica.
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0: amigos. Qué gusto enorme de saludarles, muy pero muy buenos días. Usted que está presente tempranito por la mañana, escuchando el 980, la mera mera de su radio. ¿Dónde estoy? Estoy perdido, pero bueno, ya encontré el canal. En esta mañanita, bueno, tal y como le hicimos la invitación durante la semana, los sábados de 8 a 9 de la mañana es un programa de educación, un programa educativo, un programa de ayuda, un programa de consultas con el abogado de los trabajadores, abogado Bernardo de la Torre. 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chocó, le chocaron, iba usted de pasajero en un transporte público, Uber, Lyft, o también aquellas personas que desafortunadamente se accidentaron en el trabajo, una lesión, una lastimadura en el trabajo, en un lugar público. Vamos a hablar del trauma continua, vamos a hablar del workers' comp, compensación al trabajador y de seguro social y de su retiro. Le doy la más cordial de las bienvenidas al abogado Bernardo de la Torre en esta mañana, como todos los sábados. Abogado, ¿qué tal? Buenos días.
1: Buenos días, gusto estar aquí con toda la gente de la mera mera. Recuerden, este fin de semana hay mucho tráfico, siempre hay mucho accidente con toda la gente queriendo ir y venir para todos lados. Mucho cuidado si están allí y si chocan, si le chocan, ya sabe, marcar el número de su servidor, Bernardo de la Torre. Gracias por estar con nosotros.
0: 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Si usted tiene un caso abierto de algún accidente, no sabe qué está pasando, tiene dudas, tiene preguntas, consúltele al abogado. No es importante que dé su nombre, lo importante es la pregunta. Si se accidentó, cree que pueda tener un caso, no sabe qué hacer, hable con el abogado. 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Ya regresamos aquí en vivo con el programa del abogado de los trabajadores, abogados Bernardo de la Torre.

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2: Muy bien, vamos a continuar en este programa. Si usted nos acaba de sintonizar, está con nosotros como todos los sábados a esta hora en horario habitual, de los sábados de 8 a 9 de la mañana, el programa informativo del abogado de los trabajadores, abogado Bernardo de la Torre. ¿Cuántos de ustedes, amigas, amigos, se han lastimado en su lugar de trabajo? Y no estamos hablando de un accidente donde ha habido una lesión grave, un accidente dramático, ¿verdad? Muchas de las veces, allí en su lugar de trabajo usted a lo mejor se lesionó, a lo mejor usted se lastimó levantando, descargando, quizá le saltó algo en el ojo, algún líquido, probablemente los químicos o el olor tan fuerte de algunos productos que usan allí en su lugar de trabajo le están afectando la vista, la respiración. Muchas de las veces, usted amigo, usted amiga, pues a lo mejor hizo algún movimiento que no quedó bien, ¿verdad? Y hoy está sufriendo dolores de espalda, de cuello, de cintura. O muchos de ustedes, amigas, tengo muchas personas que me escuchan trabajando en la costura y que están todos los días con el pedal, con la cabeza inclinada, el cuello inclinado, y después en horas de la noche ya traen la dolencia en las manos, en el brazo, en el cuello, en la espalda. Muchos de estos o de estas lesiones o lastimaduras también se les consideran como workers' comp, y el abogado Bernardo de la Torre nos platica. Abogado.
3: Cómo no, toda esa gente, y ya ves, siendo nosotros gente trabajadora, pues uno tiene su trabajito, uno lo cuida, uno lo mantiene, uno está allí y uno casi nunca falla, y día tras día, mes tras mes, año tras año, y después de tanto año haciendo esos trabajos, esos movimientos repetitivos, empieza uno a sentir dolores en que la cintura, el cuello, ya uno ya no oye igual de bien, los codos, los hombros, todo. Entonces, aunque usted nunca tuvo algo específico que diga, no, tal día me machucó o me pegó esta cosa o traté de levantar esa cosa tan pesada, pero esos dolores empiezan y siguen incrementando y pasan los años y siguen incrementando. Eso se llama trauma continua y usted tiene remedio. La ley de California dice que eso también es un caso de workers' compensation. Entonces, si ya llega el punto que ya no va a poder desempeñar su trabajo por ese movimiento repetitivo que le causa ese dolor en tantas partes de su cuerpo, quizás un médico le dice que tiene que calmarse porque tiene alta presión después de tanto año de madrugar y empezar a trabajar para las 4 de la mañana, a las 4 y media de la mañana. Entonces, esos años madrugando le causaron esa alta presión. Entonces, la alta presión es caso de workers' compensation. Si usted está yendo al quiropráctico cada dos veces por mes para que le ayude, o va con el sobador que le dé su sobadita que una vez cada dos meses o quizás más seguido, porque ya no puede con ese dolor para seguir haciendo ese trabajo pesado que tiene, llega el momento cuando no va a poder hacer el trabajo, y ese quizás usted ya tiene sus 50, 55, 60 años y quisiera seguir trabajando, pero ya sabe que no va a poder por el trabajo, el mismo trabajo que tanto le mantuvo, ahora le está causando ese dolor. Cuide su salud, usted tiene derechos. Esas lastimaduras que fueron causadas por tanto tiempo trabajando, 15, 20, 10, 30 años, tengo clientes hasta de 50 años en el mismo lugar, esas lastimaduras es caso de workers' compensation. Y quizás usted está pensando, pues, ¿cómo le vamos a hacer ahora que tengo que dejar de trabajar? Porque ya ve que el Social Security da tan poquito, pero da algo. Entonces, quizás usted ya puede aplicar y no tiene todavía la edad de 62 años para poder aplicar para el Social Security, pero si esas condiciones que tiene usted a causa del trabajo, junto con cualquier otra condición física que tenga que le limita su habilidad de trabajar, le da usted derecho de aplicar para Social Security Disability. Y muchas veces usamos esos reportes de los doctores, El caso de Workers' Compensation va a comprobar que, usted, que su condición indica que ya no va a poder trabajar en nada y quizás usted califique por Social Security Disability. Si usted viene, mire, consulta gratis sin compromiso. Si se informa, no quiere hacer nada, perfecto. Pero también, si tomamos el caso, no le cobramos nada si no ganamos. Si tomamos el caso de Social Security, no le cobramos nada si no ganamos. Así es que, ¿qué espera? La llamada es gratis. Simplemente informe, llame, platique, infórmese y haga una decisión. Aquí estamos para servirle. Llámenos.
2: 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No es importante que dé su nombre, lo importante es la pregunta que usted va a hacer con el abogado de los trabajadores, accidentes de trabajo, accidentes automovilísticos, accidentes en lugares públicos, su seguro social, su retiro, su pensión, el abogado de los trabajadores, abogado Bernardo de la Torre. Vamos a regresar, vamos a otra pausa musical aquí en 980 La Mera Mera para saludar a los amigos del Taller Mecánico Cocula, todos los mecánicos que ya nos están acompañando en esta mañana con los Reyes de California. 8 de la mañana con exactamente 14 minutos. Regresamos en breve con el abogado de los trabajadores, abogado

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1: Vamos a continuar con el abogado de los trabajadores, abogado Bernardo de la Torre. Estamos en vivo en esta mañana, son las 8 de la mañana con exactamente 20 minutos. Y qué bueno que nos están acompañando en este fin de semana. Como bien lo dijo el abogado Bernardo de la Torre al principio del programa, maneje con cuidado, cuídese, porque desde ayer las autopistas ya abarrotadas, muchas personas que salen fuera de la ciudad a disfrutar del fin de semana de Memorial Day Weekend, ¿verdad? Día de recordación, y que no regresan a sus actividades hasta el día martes, y es cuando hay pues más actividad en las autopistas y desde luego más riesgo de pues algún accidente. Ojalá y no, pero si eso ocurre, ya sabe, usted tiene derechos y es importante siempre hablar con el abogado Bernardo de la Torre. Muchas de las veces ya en los lugares, a menos de que no haya una persona gravemente herida en ese accidente automovilístico, es cuando llega la policía o llegan los bomberos o paramédicos. Pero si fue un accidente en donde no hay pues una lesión grave y nada más el auto está pues allí todo ya, que a lo mejor ya no lo puede ni prender o está muy golpeado el auto, pero mire, muchas de las veces por el impacto o por los nervios cuando surge ese accidente, usted a lo mejor en el momento no lo siente, pero ya después cuando pasan las horas viene ese problema de dolor de nuca, de cuello, de cintura, como que algo pasó y ya está el impacto del cuerpo, y muchas personas lo dejan pasar desapercibido porque les interesa, ¿saben qué? Arreglar su vehículo, que el vehículo quede listo, que el vehículo vayan a arreglar, porque desde luego es nuestro modus operandi, o sea, es nuestro uso diario, el carro. ¿Y qué es lo que pasa? El error que cometemos, abogado, le llamamos a la aseguranza de la persona que nos golpeó, comienzan a grabar todo y allí comienza un dilema, porque a lo mejor echan a perder un caso de compensación de lastimadura en ese accidente automovilístico, abogado Bernardo de la Torre.
2: Exactamente. Póngase las pilas, como se dicen, y las muchas veces la aseguranza contraria hasta le va a llamar a usted. ¿Y qué? Lo primero que le dicen es, nos da permiso de grabar. O si tienen tan mala memoria, dígales que saben que vale más que estudien un poco más para que preparen su memoria, para que no tengan que grabarlo, porque quieren grabar su voz diciendo que no, que no tuvo nada de lastimaduras o que tuvo muy poco y se siente bien. Es lo que quieren grabar, y así eso lo van a usar en caso que usted llegue a hacer un reclamo, porque a veces pasan unos días y empieza uno a sentir ese dolor, por lo menos un día, y ya no aguanta uno el cuello, no aguanta uno la cintura. Anda uno manejando hasta con mucho más precaución, porque ese dolor ya le duele, cada vez que frena le duele el cuello. Entonces, esos daños, usted tiene derecho a que le den compensación por ese daño que le causaron. Eso es la ley de California, y entonces usted puede aprovechar, conseguir esas terapias que se ocupan para aliviarlo más pronto, y después una compensación. Pero no me vaya a ir que ya les dije allí que no tenía nada y salen con su grabación. No les conteste, dígales que usted está buscando abogado, o quizás ya tiene, quizás ya nos llamó y nos hizo ese favor y ese, gracias por esa confianza. Dígales que se dirigen con su abogado y ya saben lo que pueden hacer. Porque muchas veces hasta llegan, le llaman, hasta le van a venir ofreciendo, pues aquí tengo $300 o $500, si quieres con todo eso le voy a dar eso y usted firme y ya se acabó este asunto. Mucha gente por decir, pues no voy a andar aquí, sí me duele, pero no es tanto, y aceptan sus $300, $500. Si le están ofreciendo 500, usted sabe que hay más dinero que eso, si no, no se lo ofrecían. Pero si se llega a lastimar o lo lastiman en un accidente, entre más grave, más importante de hacer ese reclamo y de defender sus derechos, conseguir.
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1: Ese tratamiento que usted ocupa y buscar a alguien con esa experiencia. Y aquí lo tienen, su servidor Bernardo de la Torre. Llámenos que los vamos a atender, les vamos a ayudar y conseguir su compensación. Llámenos.
2: 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Así estamos justamente en vivo con el abogado de los trabajadores. Llamadas telefónicas aquí en el 844-980-9081 o por mensaje de texto. Dice, abogado Bernardo de la Torre, Alberto, buenos días. Si yo me lesiono en mi trabajo y me dan incapacidad, y después tengo que regresar a trabajar, ¿el patrón tiene que guardarme mi área de trabajo o es otro trabajo el que voy a tener que desempeñar?
1: Muy buena pregunta, y realmente eso depende en dónde trabaja y qué es lo que hace. Pero sí, si usted sale bajo disability y dura sus días allí, no lo pueden descansar a causa de la incapacidad o discapacidad que tuvo mientras, pero sí pueden dar, si su trabajo es necesario, sí pueden poner otra persona allí, y muchas veces le dan otro trabajo, y ahí usted va a ver la intención de los patrones. Si le dan otro trabajo, le tratan de bajar el sueldo, le pueden bajar el sueldo hasta el 15%, Están tratando de convencerlo que ya deje el trabajo, que se vaya a otro lugar. Es lo que pasa. O le dan un trabajo más sucio o un trabajo que, pues, no igual de bueno como usted el que tenía antes de lastimarse. Pero si usted no ha hecho su reclamo, posiblemente ya es tiempo de hacerlo. Ya si ellos ya están pensando en cómo deshacerse de usted, pues defiéndase, acábese de aliviar, alívese bien y cuide su salud, y ya después puede buscar otro trabajito por ahí. Gracias por mandarnos este texto, y esperamos que mucha más gente nos mande textos o nos llamen, que aquí estamos para ayudarles.
2: Efectivamente. Bueno, él también tiene otra pregunta, abogado. Dice que le están ofreciendo para que vaya a llenar la documentación para su disability, ¿verdad? Pero dice, ¿a dónde tengo que ir o en el trabajo me proporcionan? Porque ya hace 3 semanas del accidente y no me han dado ningún documento para mi incapacidad.
1: Si un médico los está diciendo que no puede volver al trabajo, es obligación del patrón avisarle a la aseguranza que tiene para que la aseguranza le empiece a pagar. Y si no ha empezado a pagar, lo más seguro es que no le han avisado. Okay. Si ellos le están diciendo que aplique para el disability del estado y están aceptando que usted se lastimó en el trabajo, entonces ellos mismos no están cumpliendo con las leyes de California, porque si reconocen el accidente, la aseguranza tiene que reconocerlo también. El pago debe de venir de la aseguranza que tienen, no del seguro del State Disability Insurance. Pero si no le va a pagar la aseguranza por cualquier pretexto, y les aseguro que niegan en la cara de la verdad. Me han negado disability a mis clientes cuando un sheriff, un policía vino, hizo reporte un carro le machucó los dos piernas, y niegan el caso, increíblemente, casi fraude. Pero en su caso, si le están negando el disability, sí aplique para el state disability, y eso se hace por línea, y el médico tiene que llenar una parte. Mucho cuidado, porque muchos médicos de la aseguranza se rehúsan a llenar su parte y lo quieren dejar sin nada. Usted es cuando usted ya ocupa ayuda. Busca ayuda, mi amigo. Espero que tenga buena ayuda y que pronto consiga su disability. Y Lo primero es su salud. Cuide su salud y se me alivia. Gracias.
2: Así es. Gracias por su texto. Y bueno, ya me dice, Alberto, dame el número telefónico porque mejor ir con él y que me represente. Gracias. 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Vamos a regresar enseguidita con otro segmento. Si usted tiene alguna pregunta, marque aquí al 844-980-981 o envíe mensaje de texto para su pregunta en el 323-438-0000. 323-438-0000. Volvemos enseguidita.

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0: Vamos a continuar, estamos completamente en vivo y a todo color aquí en el 844-980-981, programa de información con el abogado de los trabajadores, abogado Bernardo de la Torre. ¿Qué tan importante es tener la representación legal de un abogado que tiene la experiencia, muchos años de experiencia, el abogado Bernardo de la Torre, y sobre todo también el conocimiento que tiene? Porque miren, muchas de las veces sucede, usted a lo mejor se lesionó dos o tres partes de su cuerpo, probablemente en ese accidente automovilístico o en ese accidente de trabajo. Y muchas de las veces solamente le quieren atender una parte que pues es la que probablemente según el abogado o según el doctor se lesionó más, ¿verdad? Pero hay otras partes que también se vieron afectadas y muchas de las veces comienza un dilema, como el tema o la pregunta que nos hace aquí el amigo. Dice: Alberto, pregúntele al abogado, tengo un abogado que me está representando y dice que ya tenemos que cerrar el caso, pero me dice que el doctor ya no puede hacer nada por mi lesión y todavía estoy lesionado. Yo le dije que me enseñara lo que el doctor dijo y me dice que no le puede enseñar, que por ley no le puede enseñar el reporte del médico donde dice que ya tiene que cerrar su caso. ¿Eso es cierto?
1: No, no es cierto. Posiblemente si su daño fue psicológico y el trauma psicológico que usted sufrió es tan grande o tan de trauma tan fuerte que principalmente los mismos psiquiatras a veces dicen que no recomiendan que el cliente lo vea, la persona que de cuál se escribió el reporte. Pero eso es psicológico. Y aunque el doctor dice que no debe verlo, usted si insiste tiene derecho a revisarlo. Si estamos hablando de otro daño, que ya no oye bien, que se pegó la cabeza, que se lastimó una parte del cuerpo, cintura, cuello, hombros, rodillas, entonces usted tiene el derecho absoluto de poder ver ese reporte y llevarlo con alguien como aquí su servidor, que le diga: oiga, me ofrecen esto, ¿cómo ve? Primero, parece que no ha ido con un doctor del estado y tiene derecho a ir con un doctor del estado antes de cerrar el caso. Y segundo, interesantemente, si le están ofreciendo algo tan razonable, debe de haber evidencia de eso. Entonces, si no lo hay, debe de pensar seriamente, posiblemente en considerar ayuda en otra oficina, pero ese es, use su criterio. Acaba de salir un poco un caso donde y subió a la segunda, hay se me hace que son 5 o 6, ya se me olvidó, pero son las cortes de apelación. O si no, si en el caso de Workers' Compensation, la persona firmó y el juez autorizó y dio la orden cerrando un caso, si me acuerdo bien, por $30,000. Pero después de eso, resulta que la aseguranza tenía un MRI de esos estudios donde meten a uno como en un tubo, y ese indicaba que tenía discos en la cintura herniados, si me acuerdo bien, también puede ser el cuello, pero se me hace que era la cintura. Y disco herniado quiere decir que los nervios y los en medio de los huesos uno tiene unos discos como amortiguadores, y cuando esos se rotan, esa es la herniación, eso le dicen herniado, y eso que sale, el líquido que sale de esos discos, cuando tienta el nervio, usted ya tiene dolor que le llega, le baja por quizás una nalga, le baja quizás hasta la rodilla o hasta la planta de los pies, y a veces lo hace hasta renquear, a veces no lo deja dormir. Pues resulta que salió este examen y otro abogado le pidió a la corte que deshicieran ese acuerdo de $30,000 porque no había visto ese reporte del MRI. La señora juez en el caso lo deshizo, o si no, que haga de cuenta que ahora no hay acuerdo. Apelaron los de la aseguranza. Primer nivel de apelaciones en San Francisco. Ellos también dijeron: no, vamos a deshacer este acuerdo. Y volvió a apelar la aseguranza porque dijo: no, ya firmaron todos, esto ya estuvo, adiós, que le vaya bien. Y la segunda corte de apelaciones acaba de salir con una decisión diciendo: si no tenía si no había revisado este MRI, tiene derecho a deshacer este acuerdo. ¿Por qué? Porque simplemente el tratamiento que va a tener le va a llegar a valer quizás 10, 15, si hay cirugía, ya estamos hablando de 80 mil, 70 mil dólares, aparte de lo que le darían a la persona lastimada, porque con ese disco herniado, si está tentando el nervio, ya no va a poder hacer trabajo pesado. Tiene que aliviarse de eso. Hay diferentes maneras, inclusive una de ellas cirugía. Entonces, si usted no está viendo, señor, ese reporte médico, ¿cómo sabe usted que está, quizás está bien, quizás todo está en orden, pero por qué no le quieren enseñar algo a lo cual usted tiene derecho de ver? Entonces, usted piénsela bien, espero que haga buena decisión y suerte, amigo. Gracias por su texto.
0: 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Y aquí cabría también informar, abogado, que las personas tienen derecho de cambiar de abogado, siempre y cuando usted, amigo, y siempre y cuando el abogado esté de acuerdo. Hay muchas personas que cambian de abogado, hay muchas personas que han tenido casos abiertos en otras oficinas y que han llegado con el abogado Bernardo de la Torre. ¿Cómo es el proceso, abogado? ¿Es difícil? ¿Quién se encarga de hacer el cambio? ¿El cliente, el abogado? ¿Cómo funciona esto?
1: Primero, recordando que el caso es propiedad de la persona lastimada. El caso es suyo. Siendo suyo, usted contrata como o contratista a un nuevo abogado. Sigue siendo el caso suyo y el momento que usted no está conforme, usted tiene derecho a cambiar de abogado. Siempre y cuando usted haya otro abogado que está dispuesto a tomar el caso, y asegúrese eso primero. Y si usted viene conmigo y decidimos entrar al caso, nosotros nos encargamos de avisarle a la otra oficina, de conseguir su expediente y seguir ese caso adelante. ¿Cómo no? Usted no tiene que hacer nada más que decidir, aquí no me conviene ya, o X razón, o me recomendaron, como sea. Si usted viene acá con nosotros, nosotros nos encargamos de conseguir ese expediente y seguir ese caso adelante. Recuerde que no tiene que decir, que avisarle a ellos nada, ni quizás usted no tiene razón, más que allá no me hablan bien, no me hablan, me regañan cuando llamo, y en vez de explicarme algo, me hablan en inglés o no les entiendo. Acá le vamos a hablar en español, le vamos a hacer entender y esperamos que usted haga buena decisión y aquí estamos esperando para servirle si usted gusta.
0: 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Volvemos enseguidita.

0: Regresamos rápidamente con el abogado de los trabajadores, abogado Bernardo de la Torre, porque también de accidentes automovilísticos, lesiones y accidentes de trabajo, como lo usted está escuchando, o en lugares públicos, mordida de perro, negligencia médica, el abogado Bernardo de la Torre también les puede ayudar a aquellas personas que están pues ya pensando en el retiro. Probablemente en este 2026, abogado, muchas personas pues dejarán ese lugar de trabajo porque han llegado a la mayoría de edad y muchas personas tienen que hacer un proceso y usted les puede guiar, les puede orientar, abogado Bernardo de la Torre.
1: Sí, si usted ya llegó a los 62 años, puede seguir trabajando y aplicar para el Seguro Social. Lo malo allí es que si después de 20, si me acuerdo bien, como $22,000, le empiezan a bajar $1 del Seguro Social por cada $2 que gana. Y muchas veces eso llegando a casi eliminar su Seguro Social, entonces mejor espérese, si puede, y a llegar a una edad donde ya no le rebajan, que normalmente es 67 años ahorita. Ha subido porque antes era 65. Pero también, si usted decide, no, pues ya me descansaron, ya no tengo trabajo, necesito aplicar para mi pensión del Seguro Social, lo tiene que hacer por internet. Si lo va a hacer por su edad, nosotros le podemos ayudar. Llame a la oficina y le ayudamos a hacer esa solicitud por internet. También si usted está lastimado y cree que ya no puede trabajar en nada, puede aplicar para el disability del Seguro Social si no tiene la edad, de 62 años. O también tengo casos donde la persona pide su ayuda por la edad, 62 o 63, y después también pide la ayuda del disability, porque la ayuda del disability le va a dar a la persona lo que le darían a los 67 años, si es que se gana el caso. Y así podemos hacer. También, cuando usted solicite la ayuda, recuerde, si su señora, su esposa también ya tiene la edad de 62 años también y trabajó muy poco o no trabajó durante el tiempo que estaba con usted o trabajó menos que usted o ganaba menos, ella también puede solicitar, si nunca trabajó o trabajó muy poco, bajo el número del esposo, y le van a dar, si al esposo le dan, por ejemplo, $1,000, nomás por ejemplo, a ella le van a dar 500, que es la mitad, sin rebajarle de los 1,000 del esposo. Entonces hay que saber todo eso. 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Ahí estamos para servirle. También en Workers' Compensation, hace poco Alberto mencionó, ¿qué tal si va usted al doctor de la aseguranza? Le autorizan tratamiento a una parte del cuerpo y las otras partes no. Si usted se encuentra en esa situación, busque ayuda inmediatamente, porque la aseguranza está negando esas otras partes y no quiere que consiga usted tratamiento, porque eso va a confirmar que se lastimaron también, que va a subir el valor del caso si también se lastimó otras partes del cuerpo. Busque ayuda inmediatamente. Si usted viene conmigo, yo tengo médicos que le van a tratar esas partes negadas. Entonces va a tener dos médicos, uno para las partes que aceptó la aseguranza o la parte, y otras para los que por lo que niegan, porque estas aseguranzas le mandan carta al doctor que usted, a donde ellos le mandan y le dicen específicamente, solo estás autorizado para tratar esta parte específica. No hables y digas nada, ni vas a dar tratamiento a ninguna otra parte. Y los doctores van a cumplir. ¿Por qué? Porque es su trabajo. Pero usted tiene derecho a eso y resulta que va a tener dos reportes de dos médicos por las partes negadas, y cuando vaya con el report, con el doctor del estado o el doctor neutral, ese médico o médica va a recibir los dos reportes de todos los médicos y va a hacer otra decisión si también se lastimó esas otras partes en el trabajo. No deje pasar más tiempo, actúe lo más pronto que pueda, defienda sus derechos, llámenos, que aquí estamos para servirle.
0: 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Nos vamos a preparar para el siguiente segmento donde hablaremos de números telefónicos que son muy importantes para que usted los tenga. 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
1: 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Pero recuerdan que en California ustedes tienen derecho, todos tenemos derecho, todos somos humanos, no hay ningún humano ilegal, eso no es cierto, es una lavada de cocos que nos están haciendo para oprimir a nuestra gente. Dios no hace ilegales, Dios hace personas, Dios hace humanos.
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1: En el trabajo, cuide su salud, lo más importante que Dios nos da, cuídela, atiéndalo, las audiencias van a ser por teléfono, sin importar su estado migratorio. 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
0: 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Regresamos al último segmento. 1-800-993-9490.

0: Muy bien, la recta final del programa del abogado Bernardo de la Torre. Como siempre, la recomendación, abogado, hay que decirle no al fraude.
1: Eso sí. En California, si usted hace fraude en casos de workers' compensation, usted puede, le pueden multar hasta $150,000 o el doble del fraude, cualquiera sea mayor, o hasta 5 años de cárcel. ¿Cómo ve? Es felonía, 5 años de fraude, de cárcel. Es fraude, así es que adiós, Mica. Es fraude, así es que mucho cuidado, no venga, no venimos a hacer fraude, no venimos, venimos a trabajar. Si se lastima, tiene derecho a hacer su reclamo, pero aquí estamos y aquí nos vamos a quedar. Adelante, gente.
0: Así es. 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
5: Eso no. Eso, continuamos aquí en 980. La Mera Mera. Señor, señora, muy buenos días. Oiga, despiértese. Hay que sacudir las cobijas porque para que se vaya la flojera. Así que, bienvenidos a un programa más de su... ya me confundí. Bueno, bienvenido más... No, bienvenido una vez más a su programa favorito de CNB Mortgage. Eso es para que vea que estamos en vivo y a todo color. Hoy es 23 de mayo, sábado 23 de mayo, con las 9, con 1, con 14, con 15, con 16 segundos. Para que vea usted que es en vivo y a todo color. Y yo les quiero presentar aquí a los muchachos, a los chiquillos, a los jovencitos, a los diputados. A sus asesores financieros de CNB Mortgage. Bueno, muchachos, buenos días. Ya, ¿para qué sí, me confundo más y la riego?
6: Bueno, buenos días, Fernando. Como que ha tomado mucho café en la mañana, ¿verdad?
5: Llevo tres.
6: Tiene tres, sí.
5: Ya se le echa y eso, señor, que no conseguí la ollita de tierra esa.
6: Bueno, buenos días, Fernando. Buenos días, Ernesto, Franco, amigos que nos escuchan esta mañana. Y sí, efectivamente, como cada sábado, ¿no? Todos los días sábados a las 9 de la mañana. Y sí, como bien dices, Fernando, ya mayo 23, la mitad del año se nos está yendo ya. Y si usted, señora, no ha hecho nada con esa propiedad, con ese préstamo, no ha tratado de ahorrarse dinero en ese pago de su propiedad, de construir algo en su casa, vamos a hablar un poquito de todo esto, incluyendo, Franco, cómo proteger su propiedad, ¿verdad? ¿Qué hacer con su propiedad? Pero lo primero es lo primero, don Fernando. Buenos días, don Franco. Buenos días, don Ernesto. Que tenemos el honor.
7: Ya vieron. Sí,
6: tenemos el honor de tener
5: a don
6: Ernesto. Buenos días, don Ernesto.
7: ¿Te refieres el alero
5: a Franco?
6: Sí.
5: Vini.
6: Buenos días.
8: Buenos días. Un Vini, saludo cordial a todos nuestros amigos que se levantan esta mañana tempranito, que prenden el radio, que nos hacen el favor de escucharnos. Ya saben, como cada sábado, traemos mucha información para ustedes de cómo proteger su casa, de cómo poder ahorrar dinero, cómo poder utilizar la plusvalía de sus propiedades para poder bajar esos pagos altos de tarjetas de crédito, préstamos personales, más bien todo lo que tiene que ver con bienes y raíces. Aquí estamos, como bien decía Fernando, sus asesores financieros personalizados, Rey López, Franco Infantosi, su servidor Ernesto Arriaga. Ya saben que estamos a la orden para lo que ustedes necesiten en todo lo que tiene que ver con bienes y raíces. Pero bien decía Rey viene con hambre y le está preguntando al señor Fernando, a don Fernando, ¿cuál es la receta del día de hoy?
5: Hoy algo bien rico, bien saludable.
8: Bien sencillito,
6: dice. Mira, cuando le preguntaste de la receta, volteé a ver a Franco, ¿verdad? Dice, Franco, ¿qué es lo que platicamos hace rato? Le dice, ¿cuál es la receta?
5: Mira, no, señora, aparte de váyase a la cocina, acuérdese, del lado derecho, en el gabinete, del lado derecho de la parte de abajo, saque la ollita esa, la de barro, la que le da el sabor a tierra, a su café. Ahora, del lado izquierdo, como toda buena señora latinoamericana, hispana, abre el abajo de la estufa, lo que es el horno, y saca el sartén que está del lado derecho, mero atrás, el que lo ha usado por más de 20 años, que tiene toda la grasa pegada.
6: Ya está doblado ya, ¿no?
5: Ese es el sartén. En todas las familias hay un sartén, el mugroso, que tiene la grasa pegada. Díganme si estoy mintiendo.
6: Pero el que le da mejor sabor.
5: Sí,
8: es el que se usa.
5: Ah, perdón, entonces me equivoqué. El sartén más usado de la casa. Yo le digo el más mugroso. Pero bueno, y mire, haga unos huevitos con chorizo y unos frijolitos bien refritos con manteca. Bueno. Y doña, póngase a hacerle unas tortillitas de harina al viejo, por favor, ¿eh? Así, y una salsita bien sabrosa.
6: Y eso es para empezar el fin de semana largo.
5: Sí, ay, por favor, el palo de la escoba, el que tiene el clavo doblado, sálgase al patio y túmbele unas naranjas al vecino. Porque acuérdese, las naranjas...
6: Si están de su lado, son suyas.
5: Sí, no son robadas. Están estando de la línea de la propiedad, ustedes no me van a dejar mentir. Está dentro de tu propiedad,
6: son suyas.
5: Son tuyas. Es como, me caso con una mujer y trae hijos, están en mi rancho, son míos.
6: Así.
5: Entonces, así son esas naranjas. Están en su línea divisora, son suyas. Entonces, unas 5 o 6 naranjitas, el vecino no se va a dar cuenta. Y ahí, nomás para el viejo, para que le haga un juguito de naranja orgánico, bien healthy. Y así iré con sus tortillitas de harina. Oh, y sabe qué, sáquele la margarina para cuando le ponga las tortillas así al viejo recién hechas, las de harina. Le ponga tantita mantequilla, sus frijolitos,
6: para un poquito de chorizo.
5: Y iré, ay papá, eso es un desayuno bien, ¿cómo dijiste tú? Taparterias. Porque diré, huevos. Con chorizo ya tiene aceite,
6: y
5: mantequita.
6: La manteca,
5: la manteca que le va a poner a los frijolitos.
6: Sí. El sabor,
5: y la manteca que le está poniendo usted a las tortillas. ¡Ay, ay, ay!
6: Pero el sabor sí no...
5: Oh, sí. O sea, nos hace daño, pero el sabor delicioso. 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
3: Bueno, empezamos.
5: Saludable.
3: A comer.
5: ¡Ay, papá! ¡Ay, papá!
6: Sí. Sí, bueno.
3: Buenos días, amigos. Gracias por la sintonía prestada. Estamos en vivo, como dice don Fernando. Vamos a platicar de muchas cosas y queremos que tome un lapicero, un lápiz o lo que tenga a la mano donde pueda apuntar el número telefónico, que será muy importante que lo tenga para todo este fin de semana largo, porque tenemos buenas sorpresas para ustedes.
6: Definitivamente, Franco, Ernesto, lo que hablábamos, ¿no? Vamos a tener un especial que vamos a hablar de mucho de esto en el siguiente segmento, porque crea que quédese con nosotros, apunte nuestro número de teléfono y háblenos, haga su pregunta, con todo gusto vamos a contestarle a cada uno de ustedes después del programa, como siempre lo hacemos. Si usted nos habla, su llamada se queda registrada. Nosotros, después del programa, con todo gusto le vamos a regresar la llamada. 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Vamos a estar ahí todo el fin de semana y vamos a hablar un poquito de eso, Ernesto, al regresar, porque tenemos muchas, muchas sorpresas para ustedes.
5: Bueno, ya lo escucharon bien. 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Y antes de seguir quitándoles más su tiempo, yo les digo, ¿qué les parece si escuchamos una canción para que usted vaya empezando a calentar motores? Salud con este cafecito.
3: Gracias.
5: Nosotros ya regresamos.
9: ¿Dónde están?

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1: Propiedad o propiedades, ¿cómo usted puede heredar esas casas o esos edificios que usted tiene a sus hijos y evitarles muchos problemas a ellos o a sus herederos para que no tengan que sufrir a través de una corte con el condado o con el estado para poder reclamar esa propiedad el día que usted fallezca? Sabe que lastimosamente nosotros, la cultura latina, tenemos este pequeño problema de que no prevenimos. No nos gusta realmente a veces hablar de la muerte, sin embargo, es un proceso por el cual no hay escapatoria. Nadie, ninguno de nosotros podrá evitarlo. Más bien no tenemos la vida garantizada, pero lo que sí podemos hacer es prevenir. Y una de las maneras que usted puede ayudarse previniendo la situación de los problemas, especialmente problemas a los herederos, esos problemas hereditarios, que las propiedades muchas ocasiones se quedan entestadas. ¿Por qué? Porque nosotros no tomamos la precaución de poner la propiedad en un fideicomiso. Y para eso, amigos, estamos nosotros aquí para darles esa información. Ya saben que les comentamos acerca de los fideicomisos, que es la manera perfecta para poder proteger su propiedad, para poder proteger sus casas, para poder heredarla en vida. Y una cosa bien importante que inclusive veníamos platicando ahorita en el camino hacia la radio, es de que el que haga usted un fideicomiso, amigo, eso no va a hacer que sus herederos lo saquen de su casa o se quieran quedar con ella ya inmediatamente. No, el fideicomiso lo que hace es que usted va a nombrar a sus herederos, pero ellos no podrán tomar acciones hasta que usted realmente haya fallecido. Usted y su esposa, o la esposa y el esposo, o las personas que están en título, entonces cuando fallecen es cuando entonces el albacea o la persona que usted deja encargada como administrador de su fideicomiso va a poder meter la mano y entonces decir qué es lo que va a pasar con la propiedad. Si la van a vender, la van a refinanciar, la van a regalar, lo que ellos decidan ya. Pero también la propiedad se reparte usualmente entre los herederos que ustedes dejan en vida, que ustedes nombran en ese fideicomiso. Cuando ustedes están vivos, cuando ustedes están conscientes de qué es lo que va a pasar con esa propiedad. Y otra de las cosas que veníamos platicando, que es algo muy singular, que muchas ocasiones es una de las cláusulas que muchas personas llegan a solicitar, es que la pareja dice, si yo muero primero que tú, que el que quede vivo, que no se vuelva a casar, que no lleve a nadie a la casa, que no quiero que nadie venga a tomar posesión de esa propiedad o quitársela a los hijos. O ya sabe que a veces, como dicen los hombres, somos más rabo verde, dice el dicho, que dice, no, pues ya se murió la mujer, pues vamos a casarnos de nuevo, hay otra oportunidad por ahí. Y por ahí hay muchachas que están casando, están a la espera de ver quién realmente cae en sus redes para poder decir, ¿saben qué? Pues ya agarré viejito nuevo, ¿verdad? Como dicen, viejito nuevo, pero casi muriéndose para que el día que se muera la propiedad me la pase a mí. Amigos, todo esto se puede evitar, todo esto se puede planear. ¿Y cómo? A través de un fideicomiso. Y precisamente Rey nos va a platicar que tenemos un especial, amigos, para todos ustedes este fin de semana. 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
2: Sí, Ernesto, la verdad, buenos días, amigos, y qué bueno que estén con nosotros, porque creo que esta información que le traemos cada fin de semana, Ernesto, muchas personas cuando nos hablan, ¿verdad?, nos dicen, ¿sabe?, algo que dijeron ustedes me hizo pensar, ¿verdad?, o reaccionar a algo que está ahí enfrente de mí, pero no le ponía atención. Y esto del fideicomiso, amigos, es algo que usted, todos, realmente todas las familias deberían de tener uno registrado, hecho, asegurarse que sus bienes, que todo ese trabajo que usted ha hecho toda su vida, ¿verdad? Al final termine en manos de las personas que usted quiere, de sus hijos, a las que usted le quiera heredar todo ese patrimonio que ha creado durante toda su vida. Pero igual, si usted quiere ahorrarse dinero en impuestos, ¿verdad? Si quiere asegurarse que sus herederos no tengan que pagar impuestos sobre la herencia que van a recibir, todas estas cosas son importantes. 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
1: Así es.
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1: El latino no le gusta hablar de ese tema, porque lastimosamente no sé si creemos que somos eternos o no nos va a pasar o tenemos tiempo para hacerlo. El tiempo, señores, es algo impredecible. 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
2: Así es, muchachos. Y fíjense que una cosa bien importante, amigos, ustedes que nos están escuchando. Cuando su propiedad, el dueño, fallece y no tiene un fideicomiso, usualmente tiene que hacerse un caso de corte para que la puedan reclamar. Lo que se llama un caso de probate. Y el costo, amigos, para que ustedes tengan una idea, el costo del probate llega a ser hasta un 10% del valor de su propiedad. Imagínense si su propiedad vale por lo menos $500,000, estamos hablando de que el costo va a ser $50,000. No es nada, pero nada comparable con el costo que tiene el hacer un fideicomiso. Ahorita con los $300 de descuento que está ofreciendo la compañía, imagínese que su fideicomiso le va a costar $1,200. ¿Dónde? Usted, yo quiero que me diga dónde puede usted hacer un documento de ese tipo por $1,200 y que le ayude a proteger y ahorrarse esos miles y miles y miles de dólares que le podría costar tener un problema de corte en su propiedad. Así es que, amigos, no lo piense más. Señora que está cocinando los huevos con chorizo, dele un pellizco al señor y levántelo ya para que diga, vamos a hacer la llamada, hay que ponernos en contacto con nosotros y de esa manera ustedes podrán, pues ahora sí que aprovechar la oferta y el especial del fin de semana. 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
3: 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Nosotros ya regresamos con más información en su programa de CNB Mortgage.

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1: Eso, regresamos a 980, la mera mera, un segmento más de su programa favorito de CNB Mortgage, 1-800-986-1655. 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
2: Así es, Fernando, ese número de teléfono, el número de teléfono mágico donde usted se puede comunicar con nosotros y poder aclarar todas sus dudas, todo lo que tiene que ver con bienes y raíces. Hablamos del fideicomiso en el primer segmento y este segmento realmente es muy especial para todos ustedes, amigos, los jóvenes de la tercera edad que nos hacen el favor de escucharnos, que son los que se levantan temprano, son los tempraneros, se levantan, prenden la radio para poder escuchar esa bonita música que nos ofrece esta estación. Pero realmente una cosa bien interesante, amigos, que queremos platicar es acerca de cómo usted puede ahorrarse el pago de la casa. ¿Cómo puede usted utilizar ese programa que el gobierno ha implementado que se llama hipoteca reversible, el reverse mortgage, donde usted puede utilizar esa plusvalía que tiene en su casa para poder eliminarse ese pago mensual? Hay muchas razones por las cuales uno quisiera no tener ese pago mensual, que es el pago de la casa. Principalmente porque dice uno, pues, no me alcanza el dinero. Lo que gano o lo que recibo del Seguro Social ya no es suficiente para poder hacer el pago y poder vivir. Porque pues, realmente la vida se ha encarecido bastante. Los costos de la alimentación, de los servicios han subido. Y pues el dinero no sube. El dinero sigue siendo el mismo realmente. Lo que usted recibe, esos $1,000, $1,200 que le dan, realmente no ayudan para mucho. A veces nos ha tocado ver las malas situaciones en que muchas personas se encuentran que no les alcanza a veces ni para completar la comida, para cerrar el mes con los gastos, pero siempre están enfocados en hacer ese pago de la casa. Amigos, si usted está en esa situación, usted puede utilizar la plusvalía de su casa para poder usar este programa que el gobierno nos ha implementado para poder quedarnos en la propiedad sin tener que venderla y no hacer los pagos mensuales que hemos tenido por mucho tiempo. ¿Cómo funciona? Rey nos va a explicar cómo es que funciona ese programa. Hay muchos mitos, amigos, hay muchas cosas que se hablan, pero lo mejor que usted puede hacer es acercarse a un profesional de bienes y raíces, a un agente de préstamos que realmente le pueda informar en su idioma, que usted entienda precisamente cómo funciona este programa para que usted pueda tomar ventaja de ellos. Sabemos que muchos de ustedes, amigos que nos están escuchando, pues ya están en la tercera edad, que dicen, muchos de ustedes dicen, quiero vivir los últimos años de la vida con una mejor paz, con una tranquilidad, sin tener que tener esas preocupaciones que muchos de nosotros ya las tenemos con las enfermedades que estamos sufriendo. Imagínense todavía más la preocupación del pago de la casa. Bueno, hay maneras de evitarlo y Rey nos va a explicar cómo es que funciona este programa para todos ustedes, amigos, que nos están escuchando esta mañana.
3: Definitivamente, así es, Ernesto. Muchas veces no le ponemos atención a eso o simplemente se nos van los meses, ¿verdad? Sí. Porque muchas veces, y esto lo vemos en nuestra comunidad cada semana, y le damos las gracias a muchas personas que nos han llamado, que estamos trabajando para conseguirles este beneficio a ellos. Pero si usted anda, como bien lo menciona, si usted tiene esa situación, lo que mencionaba el señor Ernesto, que ya su dinero no le alcanza, ¿verdad? O apenas le alcanza para vivir el mes, para pagar las utilidades, ¿verdad? Los biles de la luz, del agua, del teléfono y la comida, que se ha incrementado muchísimo, y ya encima de eso el pago de la casa. Bueno, este programa fue creado por el gobierno federal y la intención de este programa es que si usted es mayor de 62 años y medio, que ya está por retirarse o ya se retiró, o lo el único ingreso que tiene es lo que está recibiendo de su seguro social y ya no le alcanza ese dinero para mantener todos estos gastos mensuales, pues la idea es que usted elimine ese pago completamente, que en vez de mandárselo al banco, que usted se quede con ese dinero en su bolsillo para que lo utilice para cualquier otra necesidad que usted pueda tener. ¿Cómo funciona o cuáles son los requisitos para poder calificar para esto? Dos cosas bien importantes. Uno es que usted tenga la edad, ¿verdad? Sea mayor de 62 años y medio. Y lo segundo es que su propiedad tenga suficiente plusvalía acumulada para que usted pueda calificar para este programa. Si esas dos cosas, Ernesto, existen, posiblemente usted va a calificar para este beneficio. Muchas veces, y esto lo vemos con muchas personas cuando vamos a la casa de ellos, nos dicen, bueno, aquí vive mi hijo, aquí vive mi hija, pero me preocupa si en algún momento ellos se tienen que mover, ¿verdad? ¿Y yo cómo voy a mantener esta propiedad? Bueno, este programa posiblemente sea la solución para usted, señor, señora, que está preocupado por eso, ¿verdad? Que a lo mejor su hijo se va a mover por trabajo, o se va a casar, o se mueve con su novia. Cualquier cosa, ¿verdad?, de estas puede suceder y el pago de su casa no se va a detener. En este caso, la forma más fácil de poder mantener su propiedad, no tener que vender su propiedad, porque muchas veces hay personas que me dicen, ¿sabe qué? Yo no tengo otra opción, que voy a tener que vender y moverme porque ya no puedo con el pago de la casa. Bueno, si usted realmente no quiere moverse, hay opciones y hay formas en las cuales usted posiblemente califica para este programa. Y nosotros, con todo gusto, sin ningún costo para ustedes, si quieren venir con nosotros, tienen más dudas, tienen más preguntas, vengan con todo gusto, háblenos y nosotros vamos a guiarle, le vamos a dar toda la información que usted necesita para que al final tome la mejor decisión. Muchas personas me dicen, ¿y qué va a pasar con mi casa cuando yo muera? Lo mismo que va a pasar con su propiedad, con el préstamo que tiene actualmente. Sí. Nada va a cambiar. Sus herederos en ese momento van a tener que decidir qué hacer con la propiedad, ¿verdad? Van a tener que decidir si quieren mantenerla, si la van a vender, si van a moverse tal vez ellos ahí, si ellos van a empezar a pagar de ahí en adelante. Lo mismo, porque muchas personas tienen esa duda, ¿no, Ernesto? Muchos nos dicen, bueno, yo no quiero que el banco se quede con mi propiedad. Y eso no es así, amigos, eso no va a suceder. El banco no quiere su propiedad. Lo que quiere es que usted siga manteniendo el pago mensual, ¿verdad? Al día, que no se atrase con los pagos. Y en este caso, si no hay pago, porque la hipoteca reversible, ese es el beneficio realmente, que usted se va a ahorrar ese dinero, usted va a quedarse con ese pago en su bolsillo para que usted lo utilice para cualquier necesidad que usted tenga. 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
4: Así es, amigos. Quería recalcar algo, Rey, Ernesto y nuestro querido amigo Fernando y amigos oyentes. Aquí en este programa estamos allá hablando de calidad de vida. Señor, señora, usted que trabajó tanto y ya tiene su casa y ese pago, como decía Ernesto, ya no alcanza por medicinas, por gastos y por lo que sea, o los hijos se le van a ir. Señor, estamos hablando de que este programa es para usted. Este es para calidad de vida, para que usted tenga una vejez digna como se lo merece.
2: Así es, Franco y Rey, es cierto lo que ustedes están diciendo. Nos ha tocado lastimosamente ver muchas, amigos, muchas e infinidad de situaciones donde muchas personas pues no les alcanza ese dinerito que reciben mensualmente, que los hijos se han ido, que los hijos ya se han casado, que ya tienen sus propias vidas, que tienen sus propias obligaciones, que ya no les pueden ayudar con lo que antes les ayudaban. ¿Y qué hacen los señores? Pues obviamente muchos terminan vendiendo esas propiedades para poder quitarse ese pago. Pero usted, amigo, no tiene que hacerlo. Usted puede seguir viviendo en esa casa todo el resto de su vida y sin hacer pagos, que es lo más importante. Lo que bien dice Franco es calidad de vida. Usted va a vivir sin preocupaciones, con más tranquilidad, sin estarse tronando los dedos cada fin de mes porque dice no me alcanza.
4: A ver si llego.
2: A ver si llego también. Esa es una de las cosas. Pero, amigos, bien importante, Infórmese para que usted pueda tomar una buena decisión y no se deje llevar por el amigo, el compadre, el pariente que le dice, no, no hagas eso porque tu casa se la va a quedar el gobierno. Eso es una vil mentira, amigos. Oriéntese, infórmese con un profesional y para eso es que estamos nosotros, para darles esa información y lo que les hemos repetido muchas veces en su idioma para que usted la pueda entender bien, para que usted no sufra un engaño, usted no sea engañado y usted quede muy claro de cómo es que funciona el programa y cuál es el beneficio o los beneficios que usted va a obtener si usted decide participar en ese programa. 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
1: Eso, regresamos a su programa favorito de los fines de semana de CNB Mortgage a través de 980, la mera mera. 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
2: Así es, Fernando, es el número donde nos localizan, amigos, y ustedes que se quedaron en casa, que no pudieron salirse de vacaciones este fin de semana largo. ¿Por qué? Porque no había dinero, la necesidad del dinero, que no había la oportunidad de usar para poder irse de vacaciones o para poder hacer algo este fin de semana. Acuérdese, amigo, si usted tiene plusvalía en su propiedad y necesita un prestamito de dinero o sacarle algo de dinero para hacer arreglos en la casa, para pagar esas deudas con intereses altos, para poder expandir la propiedad, para lo que usted tenga en mente, ya sea comprarse otra casita o ayudar a alguno de sus hijos con el enganche para que se pueda independizar y ya comprarse su propiedad también, existen los programas para refinanciar ese préstamo que tiene actualmente. Y además que los intereses no están tan malos como habían estado en los meses pasados, los intereses han bajado afortunadamente, y existen también muchos programas, amigos, disponibles para poder calificar para un refinanciamiento, para un préstamo. Y muchos de ustedes se preguntan, pero pues es que yo soy dueño de negocio, no tengo un ingreso que me paguen con cheque. Bueno, amigos, también hay programas disponibles para eso. O usted dice, no, pues yo ahorita lo único que tengo son las entradas de renta de mi propiedad, que tengo ahí 2 unidades, 3, 4 unidades que están rentando y quisiera refinanciarlas, pero no sé cómo. Amigos, también existen programas para esas propiedades de inversión que usted puede venir y sacarles dinerito para que lo pueda usar en lo que usted quiera, para poder seguir de fin de semana largo, para poder disfrutar realmente, para tener la vida más tranquila, como bien menciona también nuestro amigo Franco. Pero ¿qué hay que hacer? Hay que preguntar, hay que llamar, hay que hacer una aplicación, y todo esto nosotros, amigos, le podemos ayudar. 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Y Rey nos explica también de cuáles son las infinidades de programas disponibles que existen.
3: Definitivamente, Ernesto, hoy en día hay muchas opciones. Si usted es una de esas personas que ya fue con ahí al banco de la esquina, si ya le dijeron que no, por cualquier motivo, ¿verdad? Pero no, realmente no le ha quedado claro por qué usted no pudo calificar, por qué no pudo sacar esos 50, 100, 150 mil dólares que anda buscando, pues venga con nosotros. Nosotros con todo gusto nos vamos a sentar con ustedes, les vamos a dar todas las opciones que existen hoy en día, que como bien mencionas, Ernesto, hay muchos tipos de programas, hay muchos tipos de financiamiento, ¿verdad?, que usted puede tomar ventaja de ellos. Como bien mencionas, hay personas que me dicen, ¿sabe qué? Yo trabajo por mi cuenta, no tengo un W-2, ¿verdad?, al final del año, no tengo talones de cheque. En ese caso, hay programas, amigos, donde usted puede calificar simplemente verificando los depósitos que usted hace en el banco. Especialmente si usted tiene su propio negocio, que eso lo vemos todas las semanas, ¿verdad? Hay personas que las pruebas de ingresos son los depósitos que hacen a su cuenta en su banco. Eso es suficiente para poder calificar. Si usted tiene ingresos de rentas, como bien lo mencionabas, Ernesto, hay programas donde simplemente verificando las rentas, ¿verdad?, que usted deposita o un contrato de renta, eso puede ser suficiente para poder calificar. Lo importante aquí es que usted consiga ese dinero que necesita. Ese dinero que muchas veces le va a servir, como bien lo mencionabas, para consolidar todas esas deudas de tarjetas de crédito, de pagos de carros, de préstamos personales, de deudas con el gobierno, con el compadre, préstamos personales, todas esas cosas que los tienen frustrados, que cuando usted recibe su cheque solo es para lo deposita en su banco y hacer cheques para pagar deudas, ¿no? Esta es la forma, amigos, de donde usted puede consolidar todas esas deudas, quedarse simplemente con un solo pago, el pago de su casa. Que muchas veces, como bien lo mencionas, Ernesto, si usted compró o refinanció su propiedad en los últimos 3 a 5 años, posiblemente la tasa de interés que va a poder obtener hoy va a ser mejor que la que tiene. Si usted compró hace 2 o 3 años, posiblemente esté pagando un seguro de hipoteca que hoy usted lo pueda eliminar y ahorrarse ese dinero también. Pero si usted quiere construir algo en su propiedad, necesita que le hagan los planos, verificar, agarrar los permisos. Para todo eso le vamos a guiar. Toda esa información se la vamos a dar para que usted pueda conseguir lo que busca. Pero si es dueño de negocio y quiere invertir en su negocio también, si quiere, a lo mejor hizo una modificación, que esto lo estamos viendo hoy en día, Ernesto, amigos, con muchos de ustedes, si se les hicieron una modificación y en muchas de esas modificaciones hay un lo que le llaman un balloon payment, ¿verdad? Un pago al final. O en varios casos lo hemos visto que usted está compartiendo la plusvalía con el banco, ¿verdad? Todas estas cosas, quiere usted asegúrese que usted está claro lo que está haciendo, porque nos está pasando con una persona hoy en día, amigos, que ellos le dieron una modificación hace como 12 años atrás. El banco le dio una cláusula ahí donde dice que ella va a compartir el 25% de la plusvalía que ganara la propiedad desde la fecha que se firmó la modificación. Bueno, ese 25% hoy, amigos, son arriba de $150,000 que ella tiene que mandarle adicionalmente a la deuda que tiene con el banco, simplemente porque su propiedad ganó en valor una buena cantidad de dinero. No creo que es algo que usted quiera hacer. Así es que si tiene dudas, si tiene preguntas, háblenos. Lo que mencionaba el señor Ernesto también, si necesita sacar a alguien del título de su propiedad o alguien le ayudó a calificar, ¿verdad?, para que usted pudiera comprar o refinanciar su propiedad en el pasado y ahora a lo mejor usted puede hacerlo solo, a lo mejor usted puede sacar a esa persona. Hay tantos beneficios, amigos, que usted puede conseguir a través de un refinanciamiento. Aparte de eso, si usted simplemente me dice, ¿sabe qué?, solamente quiero verificar, no quiero dinero, que muchas personas nos dicen eso, ¿verdad? No voy a sacar dinero, lo único que quiero es ver si puedo ahorrarme en el pago mensual. Con todo gusto le podemos ayudar para eso, para que usted tenga una idea de lo que se puede hacer hoy en día con ese préstamo. 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
1: De comida, asistencia con vivienda. Renta, vivienda, exactamente. Todos esos gastos, el Estado quiere recuperar ese dinero. ¿Y cómo lo hacen? Pues a través de la propiedad. Por eso es bien importante que usted pueda registrar un fideicomiso en esa casa para poder evitarse esos problemas. Y otra de las cosas que mucha gente nos pregunta, que dicen, oiga, pues es que yo ya estoy en la tercera edad y pues sí me hace falta el medical, necesito este servicio médico, esa cobertura. Pero no califico porque tengo casa. Claro, amigos, cuando usted pone su propiedad en un fideicomiso, usted ya va a poder calificar para ese programa sin que tenga usted el riesgo de que el Estado venga y le quite su propiedad. Así es de que, amigo, no lo piense más, no lo siga pensando, ¿verdad? Hay que tomar acción, hay que aprovechar. 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
2: Y en referencia, amigos, al fideicomiso, como bien lo mencionabas, Ernesto, yo creo que es importante usted que usted en vida diga, bueno, ¿quiénes son sus herederos, verdad? Que es algo que usted en vida va a asegurarse que sus deseos se van a cumplir al final, ¿no? Que uno de sus hijos no se portó bien, que lo hemos visto con varios de nuestros clientes, ¿no? Nos dicen, ¿sabe qué?
3: A este no,
2: porque se desapareció, se olvidó que tienes padres. Y eso pasa, amigos. Entonces, si usted hace uno de estos documentos en vida, no importa lo que ellos piensen al final, ¿verdad? Al final es su deseo, es su decisión el decidir qué hacer con sus bienes cuando usted no esté. ¿Quiénes van a ser los herederos? ¿Qué porcentaje le va a corresponder a cada uno de ellos? Créame, amigos, que esa decisión le va a ahorrar a ellos muchísimo en dinero, en tiempo, en problemas, ¿verdad? Porque muchas veces esos problemas entre mismos hermanos, lo vemos nosotros cada fin de semana, cada semana.
3: Mi papá me dijo.
2: Sí, que él me dijo que esto era así y el otro dice algo diferente. Y la única, en ese caso, el que va a decidir al final es una corte, es un juez. No deje que eso suceda. Usted hágalo en vida. Usted deje esto registrado, que ellos sepan claramente qué fueron sus deseos, qué es lo que usted decidía hacer. ¿Tiene preguntas, tiene dudas? Háblenos. También en referencia a la hipoteca reversible, Ernesto, muchas veces... y esto nosotros platicamos entre nosotros, ¿no? Después de ir a visitar muchas veces a estas personas, a muchos de ustedes que posiblemente nos están escuchando, no, nos sentimos mal, ¿no? Porque sabemos que tienen muchos recursos para no vivir de esa forma. Como bien lo mencionaba Franco, ¿no? La calidad de vida entre mayores ustedes, si tienen recursos, que sea, tiene que ser buena, tiene que ser de acuerdo al sacrificio que usted ha hecho toda su vida.
3: Así es, yo creo que se lo merecen. Después de tanto trabajo, el luchar por esa propiedad y estarla pagando todavía cuando usted debería estar gozando de su retiro, estar con sus nietos, viviendo una vida de acuerdo al trabajo y el esfuerzo que hizo anteriormente, ahora se lo merece. La calidad de vida que tiene que tener, pago de medicinas, renta, todo eso, olvídese, le va a alcanzar el dinero.
1: Así es, Fernando y Rey, fíjate que ahorita me están recordando, en estos días pasados hemos tenido varias solicitudes de un testamento de salud, y muchos de ustedes posiblemente no lo han pensado, pero a veces cuando van al hospital les piden esa forma. Si ustedes ya tienen un testamento de salud, se los piden. ¿Para qué? para que el día que ustedes estén en el hospital, alguien esté designado y pueda tomar decisiones por ustedes. Si usted no cuenta con uno, amigos, también nosotros le podemos ayudar. Es un documento muy mínimo, básico, el costo es básico también, mínimo, no es tanto. Y aunque usted no sea dueño de casa, no sea dueño de propiedad, pero si necesita usted un testamento de salud, también le podemos asistir. 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
2: Definitivamente. 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
4: Bueno, nosotros hemos llegado al final del programa del día de hoy, pero los invitamos a que sigan marcando 1-800-986-1655. 1-800-986-1655. Que pasen un buen fin de semana.
3: Largo.
2: Hasta la próxima.
1: Exactamente, nos volvemos a escuchar el próximo sabadito.
3: Adiós.
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1: Traído ustedes por los productos Nora Ross. El programa Nora Ross y sus amigos. Yo soy Carlitos Magaña, el que nunca engaña. 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
2: 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Y no podía ser un programa distinto, ¿no? 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
1: 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Hay personas que quieren saludarte. ¿Te parece si empezamos la charla? Platicamos con ellos. Dependiendo de lo que nos digan, pues hablamos de los productos.
2: ¿Me vamos? ¿Dices qué línea? Sí,
1: sí, en la línea 12 desde que empezamos. Parece que alguien te quiere saludar por ahí. Así es de que vamos al 1-800-554-9595. Adelante, Norita, la línea, por favor.
2: Sí, ¿qué tal? Habla Nora. ¿Con quién tengo el gusto?
3: Soy María Castro.
2: Señora María, ¿cómo está el día de hoy?
3: Oh, muy bien, gracias.
2: A ver, cuénteme, ¿qué le trae por el programa?
3: Yo tenía problemas con mi pelo porque sufría de tiroides.
2: Oh,
3: y mi,
2: sí,
3: pelo estaba muy reseco, no se podía mantener para ningún lado.
2: ¿Tiroides bajas o altas?
3: Tenía el lento.
2: Oh, sí.
3: El tiroides lento.
2: Sí. Sí.
3: Y se me caía bastante. Bastante mi pelo.
2: Sí.
3: Y ya comentando con mi amiga, me comentó sobre sus productos.
2: Qué bueno. Entonces, al principio dudó, ¿y ahora?
3: No, ahora lo recomiendo.
1: Mire.
2: Sí.
1: Y lo sigue, qué, comprando.
3: Bueno. Oh, claro. No hace como unas 2-3 semanas recibí mi pedido.
1: Claro.
2: Gracias.
1: Gracias,
2: Mari. Gracias. Gracias por confiar.
3: Agradezco mucho y estoy encantada con el producto. Y gracias por escucharme, y yo estoy encantada.
2: A usted, señora. Gracias.
1: Gracias, María, de veras, desde que iniciamos el programa ya estaba ella en la línea, quería pues contarnos su experiencia, y de esto se trata el programa Nora Ross y sus amigos. 1-800-554-9595.

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1: Familia, entramos en detalle con todo gusto del famoso shampoo para combatir la caída de cabello. Muchos son los testimonios de personas que nos llaman contentas, felices. Yo pienso que nos tienen que ver un poquito diferente y yo creo que es ese detallito que dice la gente, no creo, pero déjame calarle, como que yo soy diferente.
2: Sí.
1: Y es ahí donde a veces viene la desesperación tuya de que dices tú, el producto está bueno, pero como quisiera que todo el mundo lo aprovechara, pues.
2: Y aparte que nos separen, ¿no?, de los demás, pero lamentablemente es así. Tanta gente, como decimos, se han, entre comillas, quemado porque han comprado un producto, han creído y empiezan a subir los precios. Entonces ya la gente no cree. Dice, bueno, nos escucha a nosotros, dicen otro más del montón. Y eso es lo que no queremos ser. Como tú mencionaste, yo doy la cara 26 años, semana a semana, pongo mi nombre en los productos, no gano absolutamente nada con mentir. Tarde o temprano, como dicen, la mentira tiene patitas cortas y la gente se rebela contra uno. Entonces, no se puede estar 26 años mintiendo. Por eso, los programas cuando lo hacemos decimos, este es el precio, es lo que va a pagar. La gente que nos llama, nos dice, nos cuenta su historia, verifican, ¿no?, lo que decimos que es verdad. Y por eso, gracias a Dios, estamos ya 26 años, semana tras semana.
1: Impresionante. Vengan las buenas noticias, mi estimada Nora. Te creemos, estamos contigo, queremos el producto. 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
2: 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La línea 14 quiere saludarte, Nora. 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
1: Sí, cómo no. ¿Aló? ¿Con quién tengo el gusto?
3: Con Luis Rosales.
1: Luis, ¿cómo está el día de hoy?
3: Muy bien, muy bien.
1: A ver, ¿qué le trae por el programa? ¿Ha probado algún tratamiento, producto?
3: Sí, he probado el Healthy Jones, el Ultracirculación, y el otro producto también que tiene, que se llama Resveratrol.
2: Oh, muy bien, los el de la tres. Uva, muy bien.
3: No, soy muy bueno.
1: ¿Qué problema tenía usted, don Luis?
3: Tenía alta presión y me dolían mucho las coyunturas de los huesos, y me ayudaban mucho esos productos.
1: ¿En cuánto tiempo notó la diferencia?
3: Yo pienso que luego, porque pues tengo como unos 3 meses tomándolo, pero a los 15 días, una semana, no me acuerdo, pero algo así.
1: ¿Y lo toma los tres juntos?
3: Sí.
2: Oiga, don Luis, ¿y cómo le hizo para saber que ese producto o esa combinación se tenían que ordenar? ¿Escuchó el programa? Porque la combinación de los tres es muy buena para la condición que usted tiene, ¿eh?
3: Sí, es.
2: Pero,
3: mire, pues nada pierdo.
2: Le caló, ¿verdad? A pesar de todo, dijo, bueno, pues, ¿qué pierdo? ¿Qué tal si me quito estas molestias? El producto es natural, me lo traen en la puerta de mi casa, pues, ¿por qué no probarlo? Lo felicito por haber creído e intentado.
3: No, pues sí. Sí. No había nada que perder.
1: Entonces, ¿compró los tres?
3: Sí, los compré los tres por los testimonios que escuchaba.
1: Oh, okay.
3: Y como dije, ese a mí me sirve.
1: ¿Y ahora cómo se siente, Luis?
3: Mucho mejor.
1: ¿Sí?
3: Por eso los encargo en sí.
1: ¿Fue al médico para ver cómo estaba su presión arterial o...?
3: Yo tengo una maquinita ahí que meto aquí en la casa que tomo, me tomo la presión y siempre me salía bien alta.
1: Ajá.
3: Y le dije a mi esposa, voy a probar estas vitaminas que tiene la doctora Ross. años. Uh-huh. Y sí, ya estuve como a la semana me la estuve checando y me fue bajando y ahorita la tengo bien estable.
2: Ay, sí. Ya no se siente con los mareos, con ese váguido, ya ve que la gente con alta presión sí. Muy débil, ya ve. Ajá. No ha sentido nada de eso.
3: No, ya no siento nada de eso y con energía.
2: Estamos al aire para la gente que está escuchando y que a lo mejor también piensa como usted pensó. ¿Le están pagando por decir lo que está diciendo?
3: No, para nada.
2: Nada, ni un penny, nada.
3: Ni un penny, nada.
2: No, pues no le vamos a pagar porque no acostumbramos eso, así no, es que es puro agradecimiento,
3: Sí, estoy bien agradecido, tienen muy buenos productos, lo que sea.
1: Gracias por confiar.
3: Ay, creo que...
1: Gracias, ok, bye.
2: Pásela bien, caballero, hasta luego, bye. Bueno, pues ahí está la historia del gran señor Luis Rosales, hombre, qué bárbaro. Gracias de veras por esperarse en la línea y contarnos su historia con este final feliz. 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
2: Aquella vitalidad, trabaja la señora 10 horas. ¿Sí? Impresionante, qué bonito, ¿verdad? Su mentalidad es muy ágil, muy simpática. Pues sí. Solamente porque ella dice que tiene casi 70, pero.
1: No se nota. Y aparte, los beneficios, me alegro, ¿no? Que haya confiado en nosotros y los beneficios que he recibido con los productos. Muchas de las personas llegan a cierta edad y dicen, bueno, me retiro, pero si me retiro, ¿qué hago? O sea, estoy acostumbrado a trabajar desde niño, ¿no? Entonces, cuando uno llega a una cierta edad y tiene molestias o achaques, problemas con la circulación o con los huesitos, o problema como en el caso de resveratrol, que es algo que regenera el organismo completamente, y uno se siente joven porque va lo que es no solamente retrasando los problemas que tenemos, Previniendo que vengan otros, que es lo más importante. Entonces, si sabemos que estamos a cierta edad a riesgos de tener, por ejemplo, tumores o problemas de lo que es, en el caso de los hombres, con la próstata, problemas con diabetes, tenemos casos, por ejemplo, problemas con el corazón, problemas con el hígado, los riñones, infecciones virales o lo que es la parte de el sistema inmunológico completamente bajo, nos enfermamos o nos resfriamos seguido, necesitamos lo que es resveratrol. Tú sabes que resveratrol ha sido estudiado por más de 6 años en la Universidad de Harvard en Massachusetts y hecho por doctores realmente especialistas en lo que es el sistema en general. Y nosotros tenemos la fórmula original y la más potente porque le hemos agregado el extracto de canela a lo que es la combinación de la uva roja, que es el resveratrol. Y hemos logrado casos de a veces que nos quedamos admirados en personas que nos llaman y nos cuentan sus historias o lo que ha pasado. Y realmente me siento orgullosa en tener este producto para poder beneficiar a muchas más personas y siempre a un precio, como decimos, módico, para que todos los puedan comprar.
2: Ahí está el detalle, como dijo Cantinflas, y eso es lo que realmente estamos esperando porque la gente está convencida. Escucharon a la señora Esther Venegas cómo tiene esa vitalidad, esa energía, esa alegría, y esos son los testimonios de semana a semana, queridos amigos, gente que nos dice, pues ahora como que veo mejor, como que escucho mejor, como que me acuerdo de las cosas, como que tengo más alegría, como que ya bajé de peso, como que me siento cuando tenía 30 y ahora tengo 55. O sea, resveratrol, regenerador celular, el antioxidante más poderoso que hay en el mundo. 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
1: Ajo orgánico cuando le hacen su tinte. Y esa línea que usan los salones es la línea profesional.
2: Sí.
1: ¿Esa línea profesional va a seguir siendo exclusivamente para los salones de belleza?
2: Me gustaría ponerlo a disposición del público en general, porque mucha gente que me ha llamado por teléfono, me han escrito vía Instagram o Facebook o Twitter, me han dicho que han ido al salón, les ha gustado. Lo han probado, les quedó el cabello muy bonito, el color les resalta muchísimo más. Entonces me gustaría que también las personas que nos están escuchando, si quieren una opción, aquellas personas que se tiñen el cabello y quieren preservar el color que sea más intenso y que dure más, me gustaría también tener la línea de salón exclusivamente también para nuestra gente.
1: Oye, qué bien, interesante. 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
2: Exacto.
1: le preserve por mucho más tiempo.
2: Sí, se ha vendido en salones muchísimo. Me gustaría ponerlo al alcance del público porque no todos van a salones para pintarse el cabello.
1: Correcto.
2: Hay mucha gente que se pinta su cabello en su casa.
1: Y quisiera que el color le durara mucho más y se le cuidara más.
2: Exacto, ahí nos entendemos. A veces los tintes no duran tanto como queremos. Entonces, esta línea que hice para salones exclusivamente está formulada para lo que es preservar el color del cabello de la persona, por eso le llamamos Color Safe.
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3: Nos despedimos, Nora, el tiempo se nos vino encima. ¿Qué hacemos con las llamadas que están repiqueteando y la gente se quiere anotar? ¿Qué pudiéramos hacer, mi querida Nora?
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3: Dios
2: quiere.
3: Y nos escuchamos primeramente Dios.
2: Exacto,
3: más especiales,
2: sí.
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3: Muchas gracias por la invitación, Alberto. Gracias por la oportunidad de estar nuevamente con todos ustedes. Siempre es un placer poder compartir información que pueda marcar una diferencia real en la vida de nuestros queridos hermanos oyentes. Y efectivamente, hoy venimos con noticias muy importantes, Alberto. Después de años de trabajos, investigación y experiencia ayudando a miles de personas, nuestro tratamiento de células madre en cápsulas ha dado un paso enorme hacia adelante. Nuestros especialistas han desarrollado una nueva generación de células madre mucho más potentes, más activas y con una capacidad superior de apoyo y regeneración para el organismo. Hoy estamos presentando, Alberto, un tipo de células madre más potente, más avanzadas, con mayor efecto en cuanto a la reproducción de células madre dentro del organismo. 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Quiero que presten mucha atención las personas que sufren de diabetes, artritis, artrosis, osteoporosis, colesterol elevado, gastritis, problemas digestivos, metabolismo lento, fatiga constante, problemas de próstata en los hombres o síntomas de menopausia en las mujeres, ¿no? Todo lo que son bochornos, todo eso que afecta a las mujeres también. Quédese que viene un buen programa cargado de información, porque muchas veces las personas pasan años probando de todo, medicamentos, remedios, tratamientos costosos, y aún así siguen sintiéndose igual. Por eso hoy queremos hablarles de una alternativa diferente, moderna y natural. 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
1: 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Doctor Jesús Martínez, ¿cómo es que las células madre sirven para curar tantos problemas de salud que están presentes en muchos de nosotros hoy en día?
2: Es una excelente pregunta, Alberto, y es una de las preguntas que con mayor frecuencia me hacen todos nuestros oyentes desde hace ya varios años que tenemos acá en la radio. Cuando una persona empieza a tomar las células madre en cápsulas, estas estimulan la activación y a su vez la expansión de células madre propias del cuerpo a través del torrente sanguíneo y la médula ósea. De esta manera, las células madre llegan a los órganos y tejidos que más lo necesiten, que más lo requieran. Además, muchas de las células madre del cuerpo se encuentran deterioradas ya por la edad, por enfermedades o el uso prolongado de medicamentos convencionales, que la mayoría de las personas lamentablemente suelen tomar en un transcurso del tiempo. Este tratamiento ayuda a reemplazar esas células madre deterioradas por células madre nuevas, iniciando un proceso de reconstrucción progresiva en las zonas afectadas del organismo. Por eso, a quien las consume, vemos mejoras en los huesos, en el páncreas para el tema de la diabetes, en todo el aparato y sistema digestivo, en el hígado, mejoras en la circulación sanguínea e incluso en el corazón. Las células madre son un proceso natural de total regeneración celular.
1: Es muy importante estos puntos.

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0: 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Hay otras enfermedades de las cuales usted también puede prevenir y puede combatir y puede proteger a su cuerpo. En un ratito más vamos a hablar de estos otros problemas de salud que se presentan y que usted seguramente a lo mejor los está experimentando. Los síntomas están presentes y es por eso que el naturópata Jesús Martínez nos va a hablar de otros beneficios que nos dan las células madre en cápsulas. Hoy en día usted quizás esté trabajando demasiado. Probablemente usted no coma a sus horas. Probablemente esos problemas estomacales, esos problemas digestivos, esos dolores de huesos en las articulaciones, problemas de artritis, ya están presentes. Y muchas de las veces nosotros no tomamos cartas en el asunto. Muchas de las veces el estar experimentando síntomas en nuestro organismo completamente diferentes, pues debemos de tomar en cuenta de que existe una solución. 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
2: Interesante. 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
1: Mayra Berenice en vivo, el segmento A Toda Madre. Nos llama la esposa, se queja del marido y nosotros tenemos la obligación de acusarlo con su mamá. Tengo a mi amiga Esmeralda en la línea. Esmeralda dice que se quiere quejar de su esposo. ¿Qué pasó, Esmeralda? Cuéntame, mami.
2: Pues yo hablo porque la verdad ya estoy cansada. Mi esposo es un mujeriego, no entiende. Ya no sé qué hacer. Trae una, trae otra. Yo cuando lo conocí sí sabía que era algo así, pero me juró que iba a cambiar, pero nomás no cambia. Dice, siempre me dice, tú eres la catedral, las demás son las capillas, pero uno se cansa. Uno ya creo que tiene hijos por todos lados porque le llegan cartas del child support, no hace caso.
1: Y él nomás no agarra la onda, pero contigo es feliz en la intimidad y todo. ¿Cuál será el motivo que lo orilla a andar buscando otras?
2: Pues yo no entiendo por qué, porque hemos tratado de todo. Lo trato de complacer en lo que él me pide, pero aún así no se le quita de andar con otras. Llega con jiquis, llega con como si estuviera peleado con el gato, con aruñones en la espalda.
3: Me encanta comer pescado.
1: Ah, caray. Pero tú lo quieres, Esmeralda, aunque sea él así.
2: Pues sí lo quiero, pero ya llegué al punto de que si no cambia, pues yo tengo que hacerlo por mis hijos.
1: Bueno, entonces le quieres que le llamemos a su mamá.
2: Sí.
1: Perfecto. Vámonos, muchachos. Mayra Berenice en vivo. Al regresar, hablaremos con la mamá del susodicho.
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0: pasa. Nuestra amiga Esmeralda dice que su viejo es un mujeriego de primera, pero que ella ya no aguanta. Lo conoció así, ella sabía que era así, pero él juraba cambiar y dice el compa Lupe que si así son, así se quedan. Entonces tenemos a la señora María, que es la mamá del susodicho. Señora María, bienvenida, ¿cómo está, mami?
1: Pues aquí es que tratando de entender a este niño que no quiere, pues, entender. No, ya no sé qué hacer, Mayra.
0: Exacto. Fíjese que me da pena, señora María, pero dice Esmeralda, su nuera, que, por cierto, ahí la tengo en la línea, que, pues, Salvador nomás no agarra la onda y hasta con chupete le llega, mami.
1: Ay, ese chavita no va a entender nunca, Mayra. Pero mira, déjame decirte algo. Esmeralda desde siempre ha sabido que él ha sido un mujeriego. Siempre ha sido así y ya no creo que cambie. A estas alturas ya está viejo y no entiende, Mayra. Ya tienen 3 niños. Yo por más que le digo que lo haga por los niños, pero él no entiende.
0: No, y aparte, dice Esmeralda, que ya le llegaron cartas del Child Support, ¿no?

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1: Y entre todas, como dicen en el English, we jump him, ¿verdad?
2: Sí, así es.
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0: Bienvenidos a toda madre, Mayra Berenice en vivo. Tenemos a Esmeralda y a su suegra, la señora María. Y quiero que me pasen, por favor, a Salvador Chava.
1: Ahí está.
2: Es mi ídolo, Chava.
0: Sí, sí, échenle porras ustedes.
3: ¡Échale gana, Chava!
0: Yo creo que ya te diste cuenta que tenemos a tu esposa y a María. Y creo que sabes por qué, hijo.
4: Ah, pues más o menos me doy una idea.
0: O sea que tienes dos, tres chiquillos. ¿Y cómo le haces para no pagar child support, carnal? Porque según esto ya han llegado cartas a tu casa, hijo.
4: Pues trabajo y me pagan en efectivo. De hecho, ahorita estoy trabajando también.
0: Bueno, pero ¿y esos niños van a crecer y no sientes feo que tal vez no los vas a cuidar, ni atender, ni apoyar, hijo?
4: Pero es que les doy todo, no les hace falta nada. De hecho, hasta a mi esposa también no le hace falta nada.
0: O sea, tú tienes para todas, pues. Te ajusta.
4: Para todas, exactamente. Sí, además ella me conoció así, yo no entiendo de qué se queja.
0: Ahí está Esmeralda. Esmeralda, ¿qué le tienes que decir a tu esposo?
5: Que no siempre va a estar joven como él cree, la juventud se va y a ver cuando esté viejo, ¿quién le va a sacar un vaso de agua si sigue con esas andadas?
0: Señora María, ahí tengo a tu jefa, mijo, se preocupa tu mamá, ya te ha dicho muchas veces. María, ¿qué le dice usted, mami?
6: Ay, mira, Salvador, tú y yo ya hemos hablado infinidad de veces de este tema, pero tal parece que te entra por un oído y te sale por el otro, ¿verdad?
4: Porque jefa, usted no sabe que ha sido así.
6: No, es que nada de jefa. No, yo sé que siempre has sido así. Pero es que tienes que sentar cabeza, Chava, entiéndelo.
1: Ni has sentado cabeza demasiado.
6: No te voy a durar toda la vida para estar al pendiente de ti.
4: Además, yo siempre le he dicho a ella que ella es la mera que tendrá, las demás son las capillitas.
1: Sí. ¡Ándale tú, sacerdote!
6: Demuéstraselo. Nada más teniéndola ella.
0: Pues sí, nosotros no nos conformamos con saber que somos las catedrales. Nosotros queremos.
6: Claro.
0: O sea, queremos
6: claro,
0: los hechos.
6: Sí, exacto.
4: Sí, pero es que no puedo cambiar, por más que hago.
6: No,
4: ella
6: es
4: no,
6: que tienes, o sea, que. No, es que tienes que prometértelo, Chava. Y si no lo haces por ella, hazlo por los niños.
4: Varias veces, pero también las otras muchachas me buscan.
0: ¿No te gusta tu esposa, Esmeralda?
4: Sí me gusta, pero necesito probar diferente también, ¿me entiendes? O sea, no me siento satisfecho con una nada más.
0: Esmeralda, ¿usted qué tiene que decir de eso, mami? Porque él está siendo bien sincero, pero ¿usted qué dice, mija?
5: Pues yo creo que voy a pagarle con la misma moneda, como dice ahí.
4: ¿Cómo que con la misma moneda?
0: ¿Cómo te sentirías tu hijo si anduviera con uno y con otro?
4: No, pues eso se va a mirar mal con ella.
0: Ándale.
4: Ella es mujer, yo soy hombre. Yo
5: pienso que ya estamos en el siglo XXI y yo pienso que se mira mal por los dos lados.
4: No, por un hombre no se mira mal, por una mujer sí.
5: Pues yo voy a tratar de ser más discreta. Mira, Salvador. Sí, mira, Salvador, acuérdate que fue por eso el motivo de que yo me divorcié de tu papá. Porque yo no aguanté, va a llegar el día en que Esmeralda se canse de ti también y te mande a volar y a ver qué vas a hacer, porque conmigo no vas a contar.
4: Esmeralda me quiere mucho, no lo va a hacer. Esmeralda me quiere
6: manera,
4: mucho, me ha aguantado.
6: Con ese comportamiento, yo no te voy a seguir apoyando, entiéndelo, ya te lo he dicho muchas veces.
0: No te creas, Salvador, al rato se encuentra uno que sea más buena onda o que esté acá más nice y te va a costar, hijo.
4: No creo, nadie la va a tener contenta como yo.
0: Haz la lucha por tu familia, ¿a poco no quieres a tus hijos ahí con Esmeralda?
4: Oh, sí, los adoro, los quiero mucho, pero no puedo cambiar, o sea, por más que lo intente, no creo, no le puedo prometer algo que no voy a cumplir. Mi jefa siempre me ha apoyado en eso.
6: Yo ya no, acuérdate que yo desde que me separé de tu papá, que yo hablé contigo y te dije, conmigo no cuentes para andar del tingo al tango y yo nunca te he apoyado en eso. Y delante de María te lo he dicho y ahorita te lo repito delante de Mayra. Conmigo no cuentes para andar de baquetón con tus desvergonzadas.
0: Salvador, anda la luchita porque si no yo creo que vas a perder a Esmeralda y a tu familia. Esmeralda, ¿qué le va a decir a su esposo, mija?
5: Pues que o cambia o me pierde a mí y a sus hijos.
0: Entonces usted, mamita, pues tiene que ver por usted misma y quererse un poquitito más. Si este Salvador no hace la luchita de estar con usted y con su familita, pues yo diría que vaya pintando raya ahí.
5: Pues yo creo que sí es lo que voy a tener que hacer.
0: Salvador, échale ganas, mijo, ¿mamé? Reflexiona, piénsale poquito, ve a misa. ¿Nunca vas a misa o qué?
4: No. Me la paso trabajando para que no le falte nada a mis hijos.
0: Te propongo esto por lo menos. Si te mandamos a consejería matrimonial por lo menos una vez, los mandamos un retiro, ¿aceptas?
4: Lo puedo intentar, pero no prometo nada, la verdad. O sea, no puedo cambiar, sinceramente.
0: Tú danos el sí, que vas a un retiro matrimonial y nos deja lo demás en nuestras manos. ¿Te parece?
4: O sea, Mayrita, lo voy a aceptar.
0: Ahí está. Órale, pues. ¡Vámonos, recio! Mayra Berenice en vivo, el segmento. ¡A toda madre!
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2: Somos 980 AM, la mera mera. Amigos de Mayra Berenice, en vivo de volada con Palupe. Le damos con todo y nos vamos con las notas
3: macabronas.
2: ¡Ay, qué mello! Mira cómo estoy temblando. Oigan, un hombre de Indiana acusado de matar a su novia y disparar contra dos hombres que intentaron ayudarla con Palupe. La mujer murió, recibió múltiples disparos y tres niños fueron hallados encerrados en condiciones pésimas. Un hombre de Indiana fue acusado de asesinar a la novia y disparar contra dos personas que estaban intentando, pues, intervenir con Palupe.
4: Ah, qué caray, hombre.
2: Supuestamente arrastraba a la víctima por una acera en plena calle. De acuerdo con Reeling Joshua Davis, de 21 años, que ahora enfrenta 10 cargos criminales, incluyendo asesinato, intento de asesinato, secuestro, confinamiento criminal y negligencia infantil por la muerte de Cheyenne Angelina Reigns, de 23 años de edad. Los dos, chavalones, con Palupe.
4: A esa edad no saben ni lo que quieren todavía,
2: Mayrita. No. Es más, no lavan ni el chón, como diría mi mamá. Oigan, por otro lado, y en otra rapidita, porque esta es una nota
3: macabrona.
2: Una mujer recibe sentencia de 20 años a cadena perpetua por ahogar a sus tres hijos en Nueva York. Ah, pero esta sí estaba tocada.
4: Pues mínimo 20 por hijo, ¿no?
2: Pues por lo menos, por eso, cadena perpetua, papá.
4: Mínimo.
2: La acusada Erin Meredy, 34 años, se declaró culpable de los cargos de asesinato en primer grado por las muertes de sus hijos. Tres con Palupe.
4: ¿Quiere decir que en Nueva York una vida vale 7 años?
2: No, pues es que es a partir de los 20 y hasta la cadena perpetua.
4: Pero esta vez fueron tres vidas las
2: sí,
4: que...
2: Sí, por eso a lo mejor se le... Arrebató. Hasta cadena perpetua, no sabemos si 20 por cabeza, pero
4: que le den 400 años.
2: Ah, caray. Dijo el juez del pueblo, ¿verdad, compa Lupe?
4: Hey.
2: Esta mujer de Brooklyn, New York, fue sentenciada a entre 20 y cadena perpetua por la muerte de sus tres hijitos, quienes fueron hallados sin vida en el Océano Atlántico, cerca del famoso paseo marítimo de Coney Island. Ella, 34 años, la muerte de sus niñitos de 7, de 4, de 3 meses, compa Lupe. No, hombre, es desgarrador, impensable.
4: Impensable.
2: Por eso es una nota
3: macabrona.
2: Oigan, y por último, asesinó a tiros a su amante embarazada en Pensilvania. ¿Por qué? Porque ahora él tenía una nueva novia. ¡Qué bárbaro! ¿Y eso qué, verdad? Le dio cuello. Un hombre de Pensilvania comenzó a ser juzgado por el asesinato de una mujer embarazada 5 meses. Y bueno, los fiscales lo acusan de haberla matado. El hombre de Pensilvania, acusado de asesinar a esta mujer embarazada, que creía esperaba un hijo suyo, comenzó esta semana el juicio por un caso que la fiscalía describe como un intento por ocultar una doble vida. El acusado, 30 años, ya valió
4: Keki,
2: compa Lupe.
4: Keki.
2: Estas fueron las notas macabronas. Aquí en Mayra Berenice, en vivo.
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1: Y esto se llama Tienes Derecho. Tienes derecho a enfadarte, pero no debes pisotear la dignidad del otro. Derecho a sentir celos del triunfo de los demás, pero no debes desearles mal. Tienes derecho a caer, pero no debes de quedarte tirado. A fracasar, pero no debes sentirte derrotado. A equivocarte, pero no debes sentir lástima de ti mismo. A regañar a tus hijos, pero no debes romper sus ilusiones. Tienes derecho a tener un mal día, pero no debes permitir que se convierta en costumbre. A tomar una mala decisión, pero no debes de quedarte estacionado en ese momento. Tienes derecho a ser feliz, pero no debes olvidar ser agradecido. A pensar en el futuro, pero no debes olvidar el presente. Tienes derecho a buscar tu superación, pero no debes olvidar tus valores. A triunfar, pero no debes ser a costa de otros. Tienes derecho a vivir en paz, pero no debes de confundir ese derecho con ser mediocre o conformista. Tienes derecho a vivir en la opulencia, pero no debes olvidar compartir con los menos afortunados. Derecho a desanimarte, pero no debes perder la esperanza. Derecho a la justicia, pero no debes confundirla con la venganza. Tienes derecho a violentarte, pero no debes dejar de ser cortés. Tienes derecho a una mañana mejor, pero no debes cimentarlo en un hoy fraudulento. Tienes derecho a ser positivo, pero no debes ser arrogante. Y tienes derecho a soñar y a enseñar a otros a soñar.

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3: Estás en 980 AM, la mera mera. Compa Lupe, la pregunta del millón.
4: ¿Cuál sería, Marita?
3: ¿Te gusta lo que haces o solamente lo haces porque tienes que hacerlo? Compa Lupe, ¿estás feliz aquí?
4: Pues no creo que mucho, Marita.
3: No, usted diga que sí, hombre. ¿A poco no es contento?
4: Bueno, usted decide por mí.
3: ¿A poco no es usted feliz haciéndole sus chiflidillos a las señoras de 85?
4: Eso sí. Bueno, pues. Porque yo sé que en el fondo le estoy haciendo el día. Se van a dormir bien contentos.
3: Les está dibujando una sonrisada, compa Lupe.
4: Sí, para mí eso es muy algo muy
3: gratificante,
4: muy gratificante,
3: una
4: muy
3: recompensa,
4: muy satisfactorio, Marita.
3: Eso le, compa Lupe. Miren, porque la realidad es esta. Distintos estudios a nivel mundial señalan que más de la mitad de las personas, o sea, más del 60%, no se siente satisfecho con su trabajo. Y hay reportes que indican que incluso solamente 2 o 3 de cada 10 personas realmente disfrutan lo que hacen todos los días. O sea, la neta es que la mayoría trabaja en algo que no le apasiona.
4: La neta.
3: Sí, esa es la neta. ¿Y qué provoca esto? Estrés, frustración, cansancio emocional y algo más profundo, falta de sentido. Decir, bueno, en realidad, ¿qué estoy haciendo yo aquí parado? Mire, no es lo mismo trabajar por necesidad que trabajar con propósito, compa Lupe. Cuando no te gusta lo que haces, el día pesa más. Te cuesta levantarte, te irrita más fácil todo. Y esa energía se va a casa con tu familia y con tus hijos. Eso afecta la felicidad de cualquier ser humano, compa Lupe.
4: Se levanta uno en la mañana temprano, pide a trabajar y otra vez las mismas caras.
3: Sí, la misma rutina o con esa gente o... Bueno, pon tú que como quiera uno hace casi lo mismo diario, pero que lo hagas a fuerzas porque no te gusta de ser más difícil, ¿no?
4: El día se le hace eterno, Marita, eterno.
3: Personas que no están satisfechas laboralmente suelen tener niveles más altos de ansiedad, menor motivación y menor sensación de plenitud. Entonces, ¿qué podemos hacer?
4: Pues es fácil, Marita. Escuchar a Mayra Berenice en vivo con los chistecillos.
3: Ah, bueno, pues es decir, una buena terapia, ¿da, compa Lupe?
4: Sí, sí, sí.
3: Y al compa Lupe con el chiflidillo.
4: Ay, ay,
3: y
4: ay,
3: los chistecillos
4: ay.
3: También.
4: Sí, sí, sí, Marita.
3: Miren, primero hay que aceptar una verdad. No todos podemos dejar todo de un día a otro, pero sí podemos empezar a movernos hacia la dirección que nosotros queremos. Aprender algo nuevo, buscar oportunidades, desarrollar habilidades, explorar lo que sí te gusta. Es un proceso, puede ser lento, pero no es imposible, compa Lupe. Si no les gusta dónde están, búsquenle. No esperen a que su trabajo actual sea perfecto. Empiecen a construir lo que quieren a la par. O sea, no dejar lo que tienes, sino ir construyendo algo a la par, compa Lupe.
4: O sea que en pocas palabras, hágale la barba al mayordomo, al manager que le cae gordo. Dele un café con purga.
3: Compa Lupe, no ande dando esos consejillos, venadillo. Va a meter en gente a problemas, lo van a hacer, ¿eh?
4: Pues ojalá y sí.
3: Bueno, qué bárbaro. Miren, familia, tal vez no están donde quieren estar, pero pueden empezar a moverse hacia allá. ¿Sale? Chin, chin, el que se raje. Búsquenle, mi gente. Vámonos, Mayra Berenice, en vivo.
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0: llegó el momento de la chisteadera, compa Lupe.
1: ¿Ahora qué trae, Marita?
0: Esto pasó en la oficina, papá.
1: Ah, caray.
0: Ahí les va. Imagínense la típica oficina. Nadie trabaja. Todos andan de metiches. La de la recepción echándose aire con una carpeta porque no servía el aire acondicionado. El de sistemas estaba haciendo menso viendo el TikTok. Y ahí en la copiadora estaba Juanita y el contador muy sonrientes. Cabe recalcar que Juanita acababa de llegar a trabajar allí. Era su primer día.
1: Ándele.
0: Entonces, frente a la copiadora, ella le dice:
2: ¡Ay, Alberto! ¡Qué rico hueles!
0: Es un perfume que estaba en el catálogo de Labón. ¿Te gusta, chula?
2: Huele muy rico.
0: Y pues ahí empezó el coqueteo. Que una manita por acá, una miradita por allá. A los 5 minutos, el tal Alberto la invitó al baño.
3: Juanita, ¿por qué no nos damos una escapadita a un lugar más privadito? ¿Por qué no vamos al bañito?
2: Estará bien. Vamos.
0: Y pa'l baño. Andaban ganosos los dos. Entonces el Alberto, que le da pa' sus chicles.
2: ¡Ay! ¡Ay!
0: Y pues como todo hombre, ya cuando terminó, ahí viene la confesión.
3: Juanita, pues como tú comprenderás, tú sabes, no me puedo comprometer. Tengo algo que confesarte.
2: ¿Pasó, Albertito?
3: Pues, tú sabes, soy casado.
2: Ay, Albertito, no te preocupes. ¿La verdad?
4: Yo me llamo Ramón y estoy vestido así porque voy a una fiesta de disfraces.
5: La ruca no era ruca, le salió ruquito. La ruca no era ruca, le salió ruquito.
2: No da.
4: Sí da.
0: Te digo que no da.
4: Te digo que sí da.

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5: Mayra Berenice en vivo, aquí estamos y nos vamos a chistear, mijo.
6: Échale, mija. Como le enseñé.
5: No, hombre, Pepito no tenía casa. Tenía un zoológico clandestino. La mamá ya no sabía si barrer la sala o poner letreros en todas partes que dijeran: no alimenten a los animales. En friega andaba el hámster, dando vueltas como loco en la ruedita. Una rata grandotota, robándose las tortillas de la cocina. Un pajarillo cantador desde las 6 de la mañana. Un loro mal hablado que aprendió todas las groserías del papá.
7: ¡Apúrense, pendejo!
5: Una serpiente que se metía atrás de los sillones nomás sacando la lengua. Era venenosa. Una tarántula peluda que hacía gritar hasta el cartero. Y afuera de la yarda tenía un pony que se tragaba todo. Y una gallina que ponía huevos donde quisiera. Era bien huevuda. Pero la consentida de Pepito era la conejita blanca. Y un día por la noche escuchó una conversación de sus papás que no debió haber escuchado.
6: Viejita,
5: ¿qué pasó, mi vida?
6: Mañana me voy a comer a esa conejita cuando Pepito se vaya a la escuela.
5: ¡Ay, travieso! Al siguiente día, Pepito se fue a la escuela. ¡Ring! Sonó la campana y entraron a clases. Pero el atrevido de Pepito llevaba a la conejita. Entonces la maestra le preguntó:
8: A ver, espérese poquito, niñito Pepito. ¡Qué mañosito me saliste tú como siempre! Pepito, ¿por qué trajiste a tu conejita al colegio, hijo? ¿Por qué haces esas cosas?
9: ¡Ey, maestra! Pues fíjese que la verdad temía por su vida, maestra.
8: ¡Ay, Pepito, pero cómo crees? ¿Por qué vas a decir eso? ¿Cómo que temías por su vida de tu conejita?
9: Es que anoche yo escuché a mi papá que le dijo a mi mamá: vieja, mañana que se vaya Pepito a la escuela, me voy a comer esa conejita.

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1: A pura risa y risa nosotros nos la llevamos aquí, compa Lupe.
2: Ajá.
1: Adiós, estrés. Ya saben, todos los días les digo, shu, shu, shu, pa' afuera.
2: Shu,
1: shu, shu. Vámonos, recio, con los chistecillos, venadillo.
2: Échele, pues, venadilla.
1: Imagínense al compadre, pero pisándole a la moto. Lentes oscuros, aunque ya era de tarde-noche. Chamarrilla brillosa.
2: De cuero.
1: Ey, con musiquilla a todo volumen.
3: ¿Cómo lo mueve esa muchachota?
1: Parecía artista de telenovela, compa Lupe, de esos de las 9 de la noche.
2: Ándele.
1: De repente va pasando ahí por la Pacific. Se detuvo en una luz. Se levantó poquito el casco y movió la melena así en cámara lenta. Sha, sha, dramáticamente. Pero en eso, ¡pum! Una camioneta, compa Lupe.
2: Le pegó por atrás.
1: Por atrás, ¡pum! Salió volando el de la moto y cayó por ahí tirado. En la mera luz de la Pacific y la Florence hay un tal Gallo Giro, compa Lupe. Toda la gente se acercó.
4: ¿Qué pasó? ¿Qué pasó? ¿Qué pasó?
5: No lo muevan, no lo muevan. Dejen que llegue la ambulancia.
4: ¡Ayúdenlo, ayúdenlo!
6: ¡Levántenlo, levántenlo!
1: Estaban allí con el celular grabando en el Facebook, en el TikTok Live, que pa' compartir la noticia. Ya en el piso empezó a gritar.
7: ¡Ay! ¡Ay! ¡Estúpido, mediocre! ¡Baboso, estúpido, imbécil! ¡Ay, ay! ¡Animal salvaje! ¡Llamen a la policía! ¡Eres un burro! ¡Me chocaste por atrás!
1: En eso, se sale un güerote grandote, así bien ponchado de la camioneta. Y va caminando así con sus bototas y su cuerpezote así, sus nalgotas. Y le dice, ¡el culpable eres tú! ¿A ti qué te pasa? ¿Por qué te paraste en ese semáforo verde? ¡Maricón de mierda! ¡Más bien, te voy a romper el culo!
7: ¡Esperen, esperen! ¡Esperen todos, por favor! ¡Esperen, esperen! ¡No llamen a la policía! ¡No llamen, no llamen! ¡El señor quiere llegar a un arreglo! ¡Quiere negociar!
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3: Vámonos con los chistecillos, Venadillo.
4: Échale, Venadilla.
3: No, hombre, eran de esas pachangas de barrio donde ya a las 2 de la mañana nadie sabe nada. Las bocinas tocando cumbias bien rebajadas. Un compadre dormido abrazando el bote de la basura. Una señora peleándose por los hielos y otro bailando solo con la escoba. Solo. Y en pleno pachangón, donde todo mundo sacaban sus mejores pasos con el pipiripao.
4: Y me dicen la guayaba, pero
3: pipiripao. De repente se meten unos ladrones encapuchados.
5: ¡Atención, porque esto es un asalto!
6: ¡Ay, qué miedo! ¡Nos van a robar!
5: ¡Cállense! ¡Atención, zorras! ¡Todas las zorras! ¡Para la izquierda!
6: ¡Esto me llama! ¡Apúrate!
5: Y ahora, todos los ¡para la derecha! ¡Muévanle! ¡A la derecha, Joti!
7: ¡Ay, apúrate, compadre!
8: ¡Ay, compadre! ¡Compadre!
7: ¡Ándale, Juancho! ¡Muévete para allá!
3: Hombres y mujeres se movían rápidamente, pero en el centro de la pista se quedó un borracho. Entonces el ladrón le dice:
5: ¡Bueno! ¿Y usted qué onda? ¿Qué hace ahí paradote en medio?
9: No, pues... yo... sorprendidísimo, mi sheriff.
5: ¿Cuál sheriff? ¡Si yo soy ladrón!
9: Perdón. Como le decía, estoy muy sorprendido de la clase de amistades que tengo. Resulta que son puras zorras y puros...
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1: Ningún esposo es honesto. ¿Sabías que tu marido suele ser regañado por el jefe? ¿Sabías que tu marido suele ser insultado en el trabajo? ¿Sabías que tal vez tu marido hoy arriesgó su vida por ti y tus hijos? ¿Sabías que tu marido puede a menudo contener el hambre para poder volver a casa con dinero? Antes de hacer enojos o críticas para él, primero cuenta cuántos millones de gotas de sudor exprimiste de su cuerpo. Míralo bien a los ojos, tal vez sin que te des cuenta que esos ojos ya derramaron muchas lágrimas para verte sonreír. Si hasta hoy no has sido capaz de cumplir todos tus deseos, es por las circunstancias. No hay jefe de familia que no quiera ver a su familia feliz. Antes de enojarte con él, observa y reflexiona sobre lo que hace tu marido. Algunos padres no son buenos para contarle a sus hijos sobre su dolor. Ellos mismos se la tragan. Él no quiere que su esposa sepa lo duro que está luchando. Él no quiere parecer débil ante su familia. Él solo quiere que su esposa esté orgullosa de él, de su trabajo,

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1: ¿Por qué nos enamoramos de quienes nos hacen daño, compa Lupe?
2: El amor es necio.
1: Y ciego, compa Lupe, como dicen. Porque hay personas que vuelven con quien las ha hecho sufrir. La psicología dice que muchas veces confundimos intensidad, pasión, con amor, compa Lupe. Celos, drama, ansiedad, peleas. Y el cerebro se acostumbra a esos altibajos emocionales. La adrenalina, compa Lupe. Que ya nos agarramos del chongo, que ya nos peleamos, que la tóxica ya me gritó, pero ya nos volvimos a reconciliar.
2: La reconciliación dicen que es muy sabrosa.
1: Ándele, eso sí. Entonces, pues cuando llega alguien tranquilo, nos parece aburrido. O sea, incluso hay personas que crecieron viendo relaciones tóxicas y creen que eso es normal. Entonces, aquí viene lo fuerte. El cerebro puede generar apego incluso al dolor. Por eso dicen, si no me pega es que no me quiere.
2: Pégame, pero no me dejes.
1: Ándale. Y es por eso que a veces cuesta tanto salir de relaciones que nos hacen daño. No siempre es falta de amor propio. A veces es miedo a quedarse solo, o costumbre, o dependencia emocional.
2: Hey.
1: Entonces, ¿cómo rompemos esto? Bueno, primero hay que reconocerlo.
2: ¿Un 24?
1: No, compa Lupe. Segundo, entender que el amor no debe sentirse como guerra diaria. Y tercero, aprender a elegir paz. Aunque al principio se sienta raro, pero paz, compa Lupe.
2: Paz, paz, paz, paz.
1: No, ese es ese paz, paz, paz. No, papá.
2: En la cama, paz, paz, paz, paz, paz.
1: Porque el amor sano no te apaga, te da tranquilidad. No todo lo intenso es amor, a veces solo es costumbre al caos. Hay que saber identificar.
2: Sí.
1: Ok, gente tóxica, not good for you. Que de repente, no, pues como dice, había una canción, ¿no, compa Lupe? Que de día se iba con la seriecita que quería tomar el cafecito y hacer todo bien nice y todo bien limpiecito, estudiar y ser acá. Y en la noche se iba con la buchona.
2: A perrear
1: y al que le gustaba echar los teikirisis, a la que le gustaba hacerlo donde quiera, y con la de la mañana iba con la
2: más santurrona y la otra más atrevida.
1: Sí, claro, compa Lupe, hay que tener dos amores, dice.
2: La rubia y la morena.
1: No nos hagan caso, familia. Bueno, lo importante es que usted no esté en una relación que le haga daño, ¿ok? No podemos vivir alterados todo el tiempo.
2: Hey.
1: ¿Sale? Órale, pues ahí estamos, amigos de Mayra Berenice en vivo.

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1: Somos Más Allá de la Música, Mayra Berenice en vivo. Muchachones, nos vamos a las líneas porque sé que mi amiga Lucía está teniendo una dificultad con su viejo y quiero saber cuál es el problema. Lucía, ¿qué está pasando en casa? ¿Cuál es tu queja, mami?
2: Lo que pasa es que mi marido tiene en su coche muchos calzones de mujeres y la verdad hasta están sucios. Ya no sé qué hacer.
1: Qué raro, mami. ¿Calzones de mujeres sucios en el carro? Eso no tiene, no es como que muy decente ni higiénico. Y además, ¿de quién serán?
2: Sí, él trabaja en un lavado y no sé si ahí los encuentra, pero tiene muchos calzones sucios.
1: Ok, mami, lo vamos a acosar con su mamá, no te preocupes, aguántame poquito. Eso no suena muy lógico ni muy decente de su parte. Para mí sería una falta de respeto. Espérame allí, Mayra Berenice en vivo. Esto será A Toda Madre. A continuación, no te lo pierdas.
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1: Amigos de Mayra Berenice en vivo, así arrancamos a toda madre. Tengo a mi amiga Lucía. Lucía está indignada, molesta y con toda razón. Dice que su marido trae en la cajuela del coche un montón de calzones usados de dama. Muy raro eso se me hace a mí, pero no sé cuál sería el motivo. Lucía, cuéntame un poquitito más, mami, ¿qué es lo que está pasando?
2: Sí, yo quiero que mi suegra sepa, porque la verdad tiene muchos calzones y yo quiero que hablen con ella para ver qué le pasa a su hijo, porque no es justo que tengan los calzones sucios en su coche.
1: Sí, mami, pero cuando tú le preguntas, ¿qué excusa te da él?
2: No, me dice que no, que esos calzones no sabe quién se los echó en el carro.
1: Ay, sí, qué bárbaro, ¿cómo no vas a ver quién se los echó en el carro? Ahí tenemos a la señora Fernanda, compa Lupe.
3: Ahí está ya.
1: Señora Fernanda, bienvenida, soy Mayra Berenice de la radio. ¿Cómo está, mami?
2: Bien.
1: Mucho gusto. Mire, aquí tengo a su nuera Lucía y Lucía tiene algo que decirle. Lucía, échale con todo a tu suegra, mami.
2: Sí, suegra, que mi marido tiene calzones sucios en su carro y la verdad hablé con su hijo porque no se me hace justo que me haga esto si yo soy buena gente con él y por qué me hace esto.
1: Señora, eso es medio cochino. ¿Cómo voy a traer calzones de otra mujer en el carro y además varios calzones? ¿Cómo cuántos calzones tendrá ahí, Lucía?
2: No, tiene más de 50 calzones, la verdad. No creo que te haga eso. Yo voy a hablar con él.
1: No, pues vamos a hablar con él, señora Fernanda. ¿Usted conoce a su hijo? ¿Usted cree que él sería capaz de engañar a Lucía?
2: Ah, no sería capaz.
1: Señora Fernanda, si su hijo está engañando a Lucía, ¿lo va a regañar?
2: Yo lo voy a...

0: Yo lo voy a llamar la atención a mi hijo.
1: Vamos a hablar con él entonces y saldremos de duda. Mayra Berenice en vivo. Regresamos, esto es A Toda Madre.
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1: Seguimos a toda madre, Mayra Berenice en vivo. Tenemos a Lucía. Lucía está molesta y tiene todo el derecho del mundo de estarlo. Su marido colecciona calzones ajenos. Están en su cajuela, los trae ahí de harina todos los días. ¿Para qué? La señora Fernanda, que es la jefa, dice que no cree que Mario sea capaz de estar engañando a Lucía. Pero ahora vamos a ver por qué Mario tiene esta maña tan fea de traer calzones hasta sucios. ¡Mario!
2: ¡Bravo!
1: Mario no merece aplausos. A ver, Mario, aquí tienes aquí a compañeros que creen que lo que tú estás haciendo, hijo, es correcto. Mira, tengo a tu esposa y tengo a tu mamá. ¿Por qué, hijo, traes calzones usados de mujeres en la cajuela de tu coche, hijo?
3: No, pues, porque yo, pues, me los encuentro en mi trabajo, ¿no? Y, pues, no se me encuentra, te ocurre otro lugar, pues, que guardarlos ahí, ¿no? Guardarlos en mi coche, ¿no? Ahora sí, pues, yo me dedico a lavar carros, pero está loca, mi mujer está loca, mi esposa, dice que la engaño, pero no es cierto, ella...
1: Papá, yo ya no sé cuál es el más loco, si tú o ella. ¿Cómo voy a traer calzones de mujeres así? ¿Y cómo sabemos que están usados, Lucía?
4: Porque se le ven, huelen mal. Huelen muy mal.
2: Ya traen honguito, Mayra.
1: Hay honguito.
2: Huelen a canelita, Mayra.
1: Qué bárbaro. Mario, ¿por qué haces esto, hijo? Mira, ahí está tu jefa. ¿No te da vergüenza? Señora Fernanda, ¿qué le dice usted a su hijo?
4: Está mal. Ya le dije que está mal.
1: Mario, ¿por qué lo haces, hijo? Yo quiero una excusa de verdad. ¿Cómo que me los encuentro? Yo también me puedo encontrar un montón de cosas, pero no quiere decir que me las voy a llevar.
5: Marita, es colección.
1: Compa Lupe, uno colecciona revistas.
5: Déjeme
1: colecciona.
5: Le explico, ¿sí? Ajá. Déjeme le explico. Mire, cuando viene la de rojo, ya cuando mira, ya sabe, esa se llama Julana. Y luego ya después viene con la del calzoncito blanco, esa se llama Mireya.
1: A ver, Mario, ¿tú coleccionas de las mujeres que ya conoces ahí en el car wash?
3: No, pues la verdad, bueno, le voy a ser sincero. La verdad, ahora sí, yo no las conozco jamás, ahora sí a las dueñas de las canciones, pero pues sí. Me los quedo porque la neta pues me gusta, ¿no? Olerlos así, tenerlos, me llama la atención, no sé por qué, me prende, no es algo que...
1: ¿Cómo que te prende?
3: Y pues la neta luego de los que llevas a lavar los carros ahí, pues la verdad no, pues que se ven bien y pues la neta pues se me llama la atención, yo no, pues me lo llevo.
1: Okay, Mario, eso es considerado una falta de respeto para cualquier mujer, estoy completamente con Lucía. A mí no me gustaría saber que mi esposo trae calzones usados de otras viejas en la cajuela del carro. A ver, Lucía, ¿usted qué decisión o qué quiere hacer al respecto? ¿Cómo podemos hacer para que Mario deje de hacer esto?
4: No, pues hablar bien con él y ya que se deje de cosas, porque íbamos bien a relación, pero ahorita cómo le encuentro calzones en su coche. La verdad, eso no se me hace justo.
1: El que sabe bien de los calzoncitos es el compa Lupe y se queda callado, porque sabe que lo que está haciendo Mario está incorrecto. Hijo,
5: está bien, eso está bien.
1: Ajá, puede ser una enfermedad, hijo, ¿ok? Puede ser un fetichismo, puede ser una obsesión que te puede llevar a cometer otras cosas. Ahora, si te gustan mucho los calzones, vayan al centro, compren por mayoreo, escógelos tú y hasta póntelos si quieres.
3: Yo me deshago de ellos con tal de que mi mujer no me haga de jamón, ahora sí.
1: Ah, mira, ahí está, ya, papá, eso sí me gusta. Señora Fernanda, por favor, cuando lo vea, asegúrese de hablar derechito con él, mírelo a los ojos y dígale, hijo, no hagas esas burradas. Vas a perder a Lucía por una cosa que no vale la pena.
4: Porque eso no está bien lo que hace.
1: Lucía, ¿ya estás más tranquila, mami?
4: Sí, la verdad sí estoy más tranquila si mi suegra habla con él, porque la verdad está mal lo que está haciendo él.
1: Que te los entregue en una bolsa negra. No los huelas ni nada, aviéntalos lejos, ¿ok, mami? Eso no está bien, esa es la verdad. Mario, gracias por entender, hijo, y no más de esas cosas, esas son locuras, hijo, esas no son cosas lógicas ni normales.
3: No, sí, ya no lo voy a volver a hacer, ya. Primera y última vez que lo hago, ya no quiero tener problemas con mi mujer.
1: Ahí está, eso. Aunque sea un poquito de pena, a lo mejor le dio aquí al Mario. Mayra Berenice en vivo, esto es A Toda Madre.
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1: Siempre nos interesa saber cómo está el mundo mundial. Compa Lupe, amigos de Mayra Berenice en vivo, agárrense. En Nigeria se incautó el mayor narcolaboratorio en su historia. ¿Y qué creen? Era operado por mexicanos.
2: Oh, mexicano.
1: Allá en Nigeria, el laboratorio operaba a escala industrial y formaba parte de una red criminal integrada por miembros de un grupo delictivo nigeriano y colaboradores mexicanos. Les estaban enseñando cómo hacer el asunto, compa Lupe.
2: Hey.
1: Autoridades nigerianas desmantelaron el mayor laboratorio clandestino de metanfetaminas descubierto hasta ahora en ese país y detuvieron a 9 personas, entre ellas 3 ciudadanos mexicanos señalados como expertos en la fabricación de esta droga sintética. Eran los meros meros y estaban ahí enseñando cómo hacer eso. Según la metanfetamina cristal y precursores químicos valuados en aproximadamente 362 millones de dólares en este decomiso de este laboratorio. Pues además se efectuaron cateos en 2 viviendas ubicadas en una zona exclusiva de Lagos donde fueron incautadas grandes cantidades pues de esto, compa Lupe. Ay, pero hasta por allá es que así está el mundo mundial. Oigan, por otro lado, Air France y Airbus son declaradas culpables del homicidio involuntario por el accidente aéreo que ocurrió en el 2009. Un tribunal francés declaró culpables a las empresas por un desastre aéreo donde murieron 228 personas. O sea, declaradas culpables de homicidio involuntario. Obviamente no hubo intención, pero murieron muchos, compa Lupe, y bueno, pues ahí está. Y por último, en cómo está el mundo mundial. Hospitales del epicentro de el ébola en República Democrática del Congo están, compa Lupe, repletos. Ey. Sí, no caben más. En la provincia del Ituri no hay camas para los casos sospechosos, según reportes de los Médicos Sin Fronteras. 2 centros sanitarios de la provincia Ituri en el este de la República Democrática del Congo y además epicentro de la epidemia del ébola, pues han declarado que se encuentran repletos de casos sospechosos de esta enfermedad. Estamos repletos de casos, no hay espacio. Ese es el mensaje que los centros de salud están compartiendo con la organización sanitaria cuando se les pregunta que qué onda, que cómo van, pues estamos hasta el gorro. Muy peligroso, compa Lupe, ojalá no sea otra pandemia, porque así empiezan con poquito y luego cuando menos acuerdas, nos encierran a todos.
2: Y se fija que apenas se está empezando, bueno, por esta área, el calor.
1: Sí.
2: Se va a empezar a regar más.
1: ¿Con el calor se riega más el ébola?
2: Ey.
1: Ay, compa Lupe.
2: Las enfermedades, o sea, las pandemias con el calor son más transmitidas.
1: ¿Fuertes?
2: Sí. Ay. Porque el frío no.
1: ¿No las permite?
2: No las permite, Mayrita.
1: Ay, no, bueno, pues.
2: Mayrita, ¿por qué cree que en los hospitales tienen el aire acondicionado fuerte?
1: Sí, pues sí, porque
2: ándele,
1: el frío, ¿verdad? Mata la bacteria.
2: Ándele, Mayrita.
1: Oh, ah, qué lela soy, aprenda, ¿verdad? Oh, qué chencha soy. Bueno, sorry, compa Lupe. No, ya le iba a decir que se le haga su boca chicharrón y según yo lo estoy respetando y usted me dice chencha. Bueno,
2: Mayrita,
1: pues ahí estamos. Mayra Berenice.
2: Aprenda.
1: En vivo, eso fue ¿cómo? Está el mundo mundial.
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1: Y esto se llama amar es enseñar. Si es cierto que me amas, no pongas en mis manos el pez que otros pescaron a fuerza de remar. No quiero ser tu esclavo, prefiero ser tu hermano. Levántate, camina, enséñame a pescar. Si es cierto que me amas, no cubras mis harapos con telas que otras manos tejieron, y es mejor que sienta yo el orgullo de ver sobre mis hombros el paño que mis manos hicieron con amor. Si es cierto que me amas, no pongas en mis manos el pan que otros ganaron, y te pido por favor, invítame a los campos, entrégame un arado, el pan es más sabroso mezclado con sudor. Si es cierto que me amas, no trates de narrarme la historia de otros hombres, difícil de entender. Despiértame a la vida, tú puedes levantarme, invítame a la escuela, enséñame a leer. Si es cierto que me amas y sientes en el alma la paz y la esperanza que ha puesto en mí tu Dios, ayúdame a ser bueno, yo anhelo tener calma, enséñame la senda del bien y del mal. Si es cierto que me amas, estréchame la mano, enfréntame a la vida, anímate a luchar, ayúdame a ser libre, yo quiero ser tu hermano, que amor no es sentir lástima, amar es enseñar.
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